Asentarse ya, orden en la sala. Señor Caviedes, por favor, tome asiento y aprenda a respetar este establecimiento educacional donde se viene a aprender y no a jugar ni a conversar como le gusta a usted. Yo no sé qué le pasa a esta juventud actual que critican todo, mejor dedíquense a estudiar y a leer. ¿Cómo va a saber usted lo que es verdad si usted no es nada más que un flojo y además un mal ejemplo a los demás que va directo hacia el fracaso? Sus amigos son payasos que se creen muy divertidos.

0: no se enseña nada.
1: Martín en la sala.
0: Nunca se enseña nada.
2: Ya, cabrón, vamos, vamos.

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1: En Radio Primero de Mayo te indicamos la hora. Son las 8:31 minutos.

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1: Salud de Juan Aliste Vega. El compañero prisionero subversivo Juan Aliste Vega se mantiene actualmente hospitalizado en un delicado estado de salud. Como La Zarzamora, apelamos a la solidaridad activa a reivindicar al compañero y a su camino de subversión permanente. Por esto, hoy, hacemos presentes sus palabras con un extracto de memoria realizado por Biblioteca Tordo.
2: Lo que pasa es que cuando estamos sumidos en un entorno que es constantemente violento y que todo su accionar radica y se sustenta sobre la violencia, es un poco efímero creer que si tenemos alguna proyección, ya sea de poder revertir algo, esta puede ser bajo algún canon de pacifismo, por llevarte al otro extremo. Pero aquí no hay una apología a la violencia. Aquí, por lo que podemos señalar nosotros, tiene que ver con un sentido ya sea de resistencia, de combate, de vida, de instalación de principios, de valores. Eso es lo sustantivo con respecto a las formas de ver y de entender el cómo nos relacionamos y funcionamos entre pares. Yo me considero un subversivo hoy en día, considerando que también en distintas etapas de nuestra vida los epítetos con los cuales hemos sido calificados por el Estado, el de terrorismo viene a ser uno más. Por lo tanto, ellos nos han calificado de esa manera. Para nosotros es fundamental dejar lo más nítido posible nuestra condición de anticapitalista y de subversivo frente a esta realidad presente.
1: El compañero Juan Aliste Vega fue detenido en Argentina en julio del 2010, expulsado a Chile y condenado a 42 años de prisión por el atraco al Banco Security. Desde entonces, ha permanecido prisionero en regímenes de alta seguridad de distintas cárceles, encontrándose en la Gonzalina de Rancagua cuando comenzó su agravamiento. Las expresiones y gestos que surgen tras la noticia dejan latente el cariño y la importancia que tiene Juan en nuestra historia reciente, parte de una generación que presenció y combatió contra la dictadura y que vio su continuidad y consolidación en el actual fondo llamado Chile. No se conformó ni se engañó, siguió en combate. Porque no se trata de nosotros, más bien se trata de ellos, del poder y los poderosos, y de cómo habemos algunos y algunas que no encarnamos la derrota y hemos perseverado en acciones porque no caemos en la dicotomía de que lo militar y lo civil, o la dictadura y la democracia, son cosas distintas, escribió Juan en el texto llamado A 15 años de mi detención. Doy cuenta del latido de mis convicciones, de este pequeño andar consecuente como subversivo, siempre desde lo antagónico y en consto llamado a 15 años de mi detención. Doy cuenta del latido de mis convicciones, de este pequeño andar consecuente.

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1: Había un pueblo muy descontento con su suerte. A pesar de estar en un territorio rico e inmenso, donde la naturaleza era pródiga y hermosa. La real historia del descubrimiento de América fue apasionante y cruel. La memoria natal falsificada, ignorada por la traumática asimetría que significó el encuentro con Europa. Para el mundo conocido, el 1492 representó el impacto cultural de la historia. Todo ello sucedía sin que Europa lograra comprender el profundo valor de los pueblos descubiertos.

Esta es la verdadera historia. Se inaugura así ese espíritu característico que tal vez en forma más sagaz será la continuación y el filtro común hasta nuestros días de la mirada hipócrita del viejo mundo hacia Latinoamérica. Es la misma ambigüedad con la cual, por más de 5 siglos de historia, este territorio viene al mismo tiempo anhelado y rechazado.

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1: Hoy no se vota la reconstrucción, sino todo lo contrario. Hoy se vota que el Estado de Chile se vuelva incapaz de reconstruir luego de las catástrofes que sufre la población. De hecho, se le ofreció a este gobierno votar la reconstrucción el 11 de marzo y no quisieron, porque tenían otra urgencia muy distinta a la que sufría la gente de Penco, que había visto sus casas siniestradas. La urgencia que tenían era poder hacer que las grandes mansiones de Chile no pagaran contribuciones. La verdadera urgencia que tenían era que la gente que retira plata de la bolsa no pagara impuestos. La verdadera urgencia que tenían era que las personas que ilegalmente habían sacado plata de Chile sin pagar los impuestos que la ley les exige y los obliga, no pagaran impuestos. Por eso la gente de Penco enfrentó estas inundaciones sin las casas reconstruidas, porque no quisieron que este Congreso aprobara la reconstrucción. ¿Saben en qué países también hay súper ricos y un Estado que los protege? En Haití, en Botswana, en Angola, en Namibia, que son países que tienen cobre, diamantes, agricultura. Y ustedes dirán, claro, pero no hay certeza jurídica para invertir. ¿Por qué no hay certeza jurídica? Y en Chile sí, porque en Chile hay un Estado que construyó esa certeza jurídica, que tuvo la plata para construir tribunales de justicia, que tuvo la plata para poder hacer que el pueblo asistiera a la universidad para generar esas condiciones. Y esto termina aprobándose sin acuerdos, como dicen algunos, y como una aplanadora. Más encima citan a los gobiernos de Elwin, de Frey, cuando son gobiernos que de hecho subieron los impuestos. Entonces, ¿por qué quieren, si quieren el mismo efecto, por qué proponen las acciones contrarias? Durante todo el tiempo, desde el retorno a la democracia, todas las reformas tributarias durante Elwin, Bachelet y Piñera se han aprobado por 88% de los votos, 94% de los votos y 95% de los votos respectivamente. Esta vez, la primera en que la derecha tiene la mayoría para pasar la aplanadora, lo que decide es justamente pasar la aplanadora, lo que demuestra que nunca tuvieron convicción en esa idea de los acuerdos, sino que solamente tenían el sartén por el mango a través de las armas.
2: En Radio Primero de Mayo te indicamos la hora. Son las 8:49.

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1: En Radio Primero de Mayo te indicamos la hora. Son las 9 de la noche.

Buenos días. ¿Puedo pasar? 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Soy poeta. 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
3: En Radio Primero de Mayo te indicamos la hora. Son las 9:15.

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1: Salud de Juan Aliste Vega. El compañero prisionero subversivo Juan Aliste Vega se mantiene actualmente hospitalizado en un delicado estado de salud. Como La Zarzamora, apelamos a la solidaridad activa a reivindicar al compañero y a su camino de subversión permanente. Por esto, hoy hacemos presentes sus palabras con un extracto de memoria realizado por Biblioteca Tordo.
2: Lo que pasa es que cuando estamos sumidos en un entorno que es constantemente violento y que todo su accionar radica y se sustenta sobre la violencia, es un poco efímero creer que si tenemos alguna proyección, ya sea de poder revertir algo, esta puede ser bajo algún canon de pacifismo, por llevarte al otro extremo. Pero aquí no hay una apología a la violencia, aquí por lo que podemos señalar nosotros tiene que ver con un sentido ya sea de resistencia, de combate, de vida, de instalación de principios, de valores. Eso es lo sustantivo con respecto a las formas de ver y de entender el cómo nos relacionamos y funcionamos entre pares. Yo me considero un subversivo hoy en día, considerando que también en distintas etapas de nuestra vida los epítetos con los cuales hemos sido calificados por el Estado, el de terrorismo viene a ser uno más. Por lo tanto, ellos nos han calificado de esa manera. Para nosotros es fundamental dejar lo más nítido posible nuestra condición de anticapitalista y de subversivo frente a esta realidad presente.
1: El compañero Juan Aliste Vega fue detenido en Argentina en julio del 2010, expulsado a Chile y condenado a 42 años de prisión por el atraco al Banco Security. Desde entonces, ha permanecido prisionero en regímenes de alta seguridad de distintas cárceles, encontrándose en la Gonzalina de Rancagua cuando comenzó su agravamiento. Las expresiones y gestos que surgen tras la noticia dejan latente el cariño y la importancia que tiene Juan en nuestra historia reciente, parte de una generación que presenció y combatió contra la dictadura y que vio su continuidad y consolidación en el actual fundo llamado Chile. No se conformó ni se engañó, siguió en combate. Porque no se trata de nosotros, más bien se trata de ellos, del poder y los poderosos, y de cómo habemos algunos y algunas que no encarnamos la derrota y hemos perseverado en acciones porque no caemos en la dicotomía de que lo militar y lo civil, o la dictadura y la democracia, son cosas distintas, escribió Juan en el texto llamado A 15 años de mi detención. Doy cuenta del latido de mis convicciones, de este pequeño andar consecuente como subversivo, siempre desde lo antagónico y en constante confrontación con un enemigo que trasciende coyunturas, reafirmó más abajo. Juan, compañero, te enviamos fuerza y la ternura que tanto aprecias. Juan Aliste a la calle, con su gente, con nosotros. Solidaridad activa con Juan Aliste. A sacar a Juan Aliste a la calle.
3: En Radio Primero de Mayo te indicamos la hora. Son las 9:34.
4: Víctor Jara presente. Salvador Allende presente. Los asesinados en este estadio presente. Nuestra canción de hermandad. Se me debía porque cuando 70.000 jóvenes en el 87 frente al Papa cantaron acá, un señor malo no nos dejó entrar a León Gieco y a mí. Pero ahora va a venir la parte hermosa de cantarla con el pueblo. Esta canción que hicimos con Armando Tejada Gómez que se convirtió por decisión de ustedes en un himno continental. Vamos a cantar entonces para despedirnos nuestra canción con todos. 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
1: En Radio Primero de Mayo te indicamos la hora. Son las 9:47.

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1: En Radio Primero de Mayo te indicamos la hora. Son las 10:03.

0: Bueno, que cifra concreta de empleo adicional garantiza el proyecto. Obviamente el proyecto no puede garantizar nada, ¿no? Lo que tenemos son más bien estimaciones basadas en datos y econometría que no hicimos nosotros.
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0: Muy buenas noches a toda la gente que está conectada al 106.5 FM, Radio Primero de Mayo. Abrimos las puertas de este inconstante antro refugio. ¿Cuál era tú, el 4?
1: Sí, el micrófono 4.
0: Hasta se me olvidó eso. ¿Cómo estáis, Mauricio?
1: Bien, pues buenas noches.
0: Oye, bienvenido a Radio Crimen, eso.
1: Criminales, buenas noches a todos los auditores de la Radio Primero de Mayo. Acá estamos comenzando otro viernes de Radio Crimen.
0: Sí. Hemos estado un poquito ausente por...
1: ¿Ah? Bueno, el clima y hoy día como que bajó un poco la temperatura.
0: Bueno, hoy día en la tarde corría un viento más helado.
1: Por eso te digo, y habían estado buenos los días calurosos, incluso para...
0: Por ejemplo, en la semana esos que estuvieron así como medio en que llovía, que no, que... Eso está en el abochornado, ese que es tibio.
1: Sí, tibio.
0: Oye, pero hoy día el viento está heladísimo.
1: Hoy día estuvo...
0: De hecho, hoy día cerramos temprano, cerramos a las 5 de puro frío.
1: ¿Ah? Ayer lavé ropa y se secó, po,
0: güey. Sí, no sé, ayer yo lavé una toalla al sol.
1: Sí, no, sí está bueno el clima. Pero así es el invierno.
0: De hecho, ya no estamos en invierno, porque como todos los años, de hecho, ya ni siquiera es en esta misma fecha, porque tendría que haberlo dicho hace como 2 semanas atrás, los aromos florecidos que indican... Como a este gobierno tanto le gustan las tradiciones, la tradición popular indica que el florecimiento de los aromos anuncia la llegada de la primavera. Cosa que pasó hace más o menos 3 semanas. Uh-huh. Digamos a mitad de julio. ¿Te acuerdas cuando empezamos a hacer esto hace como 13 años atrás?
1: Sí.
0: Que yo siempre decía, oye, florecieron los aromos. Y era a finales de agosto, mitad de agosto, principios de agosto. Y hoy día, este año ya así como, estamos hablando de mitad de julio. Ya florecen los árboles.
1: Ha cambiado el clima. Pero según los hueones, no hay cambio climático. Y menos lo provoca el hombre, pues según una ministra.
0: Digamos que la tradición indica que sí hay cambio climático para esta gente que es tan tradicionalista. Que le gustan las tradiciones, como maltratar animales y todo eso.
1: Sobre todo en las fechas que se avecinan, claro, le encanta maltratar animales.
0: Sí, la tradición indica que sí, el cambio climático sí existe. ¿Ah? No es un chamullo de los locos ambientalistas, que también me caen mal. Pero es algo que pasa. Son igual de codiciosos que ellos, sí.
1: Sí, pues eso hippie ambientalista burgueses también.
0: Sí, pues lo hablamos la otra vez, pues estos de, por ejemplo, para efectos de reforestación en zonas de incendio y todo eso, que apliquen el método Miyawaki. Que hay un par de ONGs acá que tienen el conocimiento, pero cobran por la difusión de ese conocimiento. Amigo, estamos hablando de reforestación, po.
1: No podí ser tan...
0: No podí esperar dinero a cambio en una cruzada. No, salvemos al planeta. Eso, no pero puede... yo quiero mi parte.
1: Tan poco humano.
0: Que por eso, o sea, no podí vender así como la pomada de la causa noble y esperar la retribución económica a cambio. Bueno, vaya a salvar el planeta, sí o no.
1: No, pues no le interesa. Le interesa el bolsillo y después el planeta. Esa es. La mayoría de las grandes fundaciones ambientalistas son así.
0: Claro. Hoy día, bueno, ahora con el tema de la prohibición de este proyecto para prohibir las carreras de galgo, nuevamente aparecen estos periódicos y asociaciones que se fundaron ayer en redes sociales. Sí, también estoy de acuerdo con que estos valen callampa, pero, amigo, usted no lo hace nada. No, es que regulación sí, prohibición no. ¿Quién los va a fiscalizar? ¿Que se regulen como las farmacias con Quirós, los pollos con Quirós, que se regulen así? No, mejor prohibición, no, chao. Porque no hay gente para fiscalizar si usted cuida a su perrito competidor o no. Salía por ejemplo... Antes de que...
1: Hemos llegado a ese nivel en que la sociedad para todo pide prohibir.
0: Sí, porque la autorregulación no... Porque, por ejemplo, ya, como te digo, dentro de estas redes sociales de ya criadores de galgo, competidores de galgo y todo eso, galgueros del Maule, no sé, ¿cachai? Un loco así como que exponía su cómo alimentaba al perro, que estaba bien cuidado y perfecto, y lo huellaron porque el mostraba un saco de Champion. Bueno, ni yo le daría Champion a mi perro, pero ya está bien.
1: Me caen bien los galgos, weón. Son
0: a mí me gustan. Perros, puta, ¿sabes qué? Yo los perros así como un galgo, grandanés y el pastor alemán, así como son mis favoritos.
1: Y los tres son perros mansos, pues, weón. Sí, los perros chicos son los agresivos, weón. Los chihuahueños, los pequinés, los poodles, weón.
0: Que...
1: Los pequinés ya casi no se ven, pero.
0: No, porque como dijo Mauricio Palma, eran para la comida.
1: Eran para la comida.
0: Bueno, el tema es que, claro, a propósito de vacilar a este hombre que mostró que que el Champion y pero pensando en que ya hacemos el parangón con los caballos de carrera. Loco, se nota así como es como un futbolista profesional y un amateur, po.
1: Sí, po.
0: ¿Cachai? El caballo así como alimentación.
1: La diferencia de la inversión.
0: Ajá.
1: Cuidado, es totalmente.
0: Claro, contra el que juega en la cancha, le pasa ahí 15 lucas, una pilsen. Ese es el galgo.
1: Exacto.
0: ¿Ah?
1: Mientras el otro es futbolista de primera.
0: Y eso así, tú querías esa autorregulación.
1: Claro.
0: Amigo, no. La verdad es que amigo, no.
1: No funciona.
0: No, como dije, así como. Ay, y eso. Oye, partimos hoy día escuchando a Bufonic.
1: Pero ya me acordé de eso. Hay cabros que juegan al fútbol profesional,
0: uh-huh.
1: No en primera quizás, pero sí en
0: sí, bueno.
1: Por 250 lucas, por 300 lucas, porque ni siquiera les pagan el mínimo. Y son futbolistas profesionales. Y el club igual recibe grandes.
0: Oye, pero es que lo que esas denuncias acerca de cómo, por ejemplo, Colo-Colo y los clubes grandes les cobran a los que están en segunda profesional y de ahí para abajo,
1: uh-huh,
0: los derechos de formación de, ¿cómo se llama?, de jugadores que están semi retirados, po.
1: Sí, po, de cabros que no, y cómo les
0: y que les cobran como si le estuviesen cobrando los derechos de formación al Real Madrid.
1: Claro, sí, es verdad eso.
0: Loco, a Rengo lo tienen casi quebrado el Audax.
1: Esa wea debería estar regulada.
0: De hecho, claro, cuando se empezaron a hacer estas denuncias, sacaron así como lo de Argentina. En Argentina está regulado y que, por ejemplo, ya si le vaya a cobrar derechos de formación a un club de tercera, cuarta división, loco, cóbrale esto nomás. Tenía este tope para cobrar.
1: El porcentaje, claro.
0: Sí, tenía este tope, ya, en segunda cobra hasta esto. Y si lo vendís para afuera, ahí cóbralo todo, pero no podís estar dañando las divisiones a las cuales después tú vayas a buscar jugadores.
1: Exactamente. Estáis matando el fútbol.
0: Acá no les importa nada. Bro.
1: No, pues no les interesa matar el fútbol.
0: Siguiendo así como, por ejemplo, lo que es el caso Sartoro, loco, no les importaba nada.
1: Que pierdan para comprar lo más barato. O sea, y ese que pierdan significa arreglemos partido.
0: Es que puede ser un montón de cosas.
1: Y después que gane, por ejemplo, la U con Guachipato, ¿sabes qué? Oye, la U necesita ganar. Que gane, pues. Oye, Guachipato, si me puede ir a la B, que tiene que ganar. Que gane.
0: Claro, o sea, necesitamos valorizar jugadores. Que gane, que gane, que gane.
1: Así funciona esto.
0: Ya, oye, decía que habíamos partido con Buffon y el tema del espacio y la distancia.
1: Oye.
0: ¿Qué pasó?
1: A Don Iván, que está en sintonía, a nuestro compañero de...
0: Hola, pues, Don Iván.
1: Hola, Don Iván, que esté muy bien.
0: Sí.
1: Un gusto saber de usted. Un abrazo.
0: Qué bueno que esté pendiente. Atento. Ya, oye, íbamos a mencionar que, así como te mandó un mensaje Don Iván al particular, lo puede hacer al
1: WhatsApp de la radio.
0: Al WhatsApp de la radio.
1: Que es el más 569-7650-454.
0: ¿Qué pasó?
1: 569-7650-4554, el WhatsApp de la radio Primero de Mayo, donde se puede comunicar con este programa llamado Radio Crimen.
0: Hay harto tema que va a comentar porque como estuvimos...
1: ¿Ausente harto rato?
0: Entre ausente y con el bloque mundial.
1: Sí,
0: no hablábamos tanto.
1: No quisiste.
0: ¿Ah?
1: No quisiste venir la semana pasada.
0: ¿La semana pasada? Sí, pues. ¿Vos me dijiste que no, pues?
1: No, vos me dijiste que no, que estabas cansado. Tengo como comprobarlo con mensajes.
0: No, pues si vos me dijiste, no, pues, weón, que tenía y no sé qué, weón.
1: Mensaje, me dijiste que te había llegado cansado, que había tenido mucha pega.
0: Sí, la semana pasada estuvimos.
1: Yo dije que. Yo te pregunté si hacíamos programa. Lee, por favor, los mensajes.
0: No, estoy convencido de que la semana pasada tú me dijiste no. Y yo te respondí, ah, bacán, porque vengo cansado. No.
1: Tú venías cansado, sí. Y yo te dije, oh, será, po.
0: Fue al revés la weá, pero bueno.
1: No, no fue al revés. Lo puedo demostrar.
0: Lo peor de todo es que me salió una publicidad, weón, que no puedo. Ahí sí. A ver.
1: Yo también estoy buscando los mensajes.
0: No, si estamos en eso.
1: A ver. Ahí ha mandado lo de.
0: La pedalera. Me dijiste. Yo estoy acostado, ahora me levantaré de hambre a tomar once.
1: Sí, pues, pero significa que iba. Pero estoy acostado nomás, pero no estaba acostado. Y tú me dijiste, ah, la suerte.
0: Sí, pues, weón.
1: Yo.
0: Ya, viste.
1: Ya, pues, yo nunca te dije que no iba a venir, pues.
0: Ah, el mensaje, estoy acostado. No,
1: lee el programa de arriba.
0: No, si ya fue ya.
1: No, lee el programa de aquí queda en evidencia quién no quiso venir.
0: Pero sí, weón.
1: Lee lo de arriba, ¿qué dice? Tú no querías venir.
0: Y dije, hay harta pega acá, sí. Y después cuando llegué hace poco.
1: Y yo te pregunté si quedaste hecho pico. En esas palabras groseras.
0: Esa es comunicación interna.
1: Sí. Y aún sigues trabajando y tú dijiste.
0: Llegué recién.
1: Llegué hace poco. Y yo ahí yo te puse que estaba acostado con un signo de risas. Porque estaba echado en la cama con el Aloncito ahí jugando. Y la suerte me pusiste. ¿Estuviste tú aquí? Te descartáis, claramente. No fui yo.
0: No hubo comunicación.
1: O el lenguaje falló.
0: Claro.
1: Porque claro. Yo puse un XD.
0: Sí. La wea es que no vinimos la semana pasada porque igual hacía frío. Pero hoy día tenemos la solución para eso.
1: No hacía frío, sí, ya ni me acuerdo.
0: Sí, estaba helado.
1: Sí, estaba helado el viernes, ya ni me acuerdo.
0: En realidad había parado de llover y se puso helado en la noche.
1: Ah, verdad, toda la razón. Eso pasó.
0: Y hoy día estuvo helado en la tarde. Sí, ahora no tanto.
1: Hoy día estuvo más helado en la tarde, sí. Ese viento que decís tú que corría, sí. Es que no era para sacar ropa. Así que eso, ya, vamos con música entonces.
0: Sí. Vamos a escuchar. Bandas que no escuchamos hace rato.
1: Ay, nuestro amigo Oso. No.
0: Me mandó un mensajito, pero no me contestó, así que.
1: Mira.
0: Estar tapado hasta la oreja.
1: Debe estar en Chillán en este
0: momento. Sí, yo creo.
1: Viajó, pues, claro.
0: Yo creo. Bandas que no escuchábamos hace rato. Jet Market. Con el tema From Hill to Consumers. Y no, es Consumer. Cine, es al final. Y después le vamos a agregar a Waterwheat y el tema Still Burning. Seguir ardiendo. Nos vamos a la música. Esto es Radio Crimen, acá en el 106.5.
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0: Regresamos a Radio Crimen.
1: Sí, estamos de vuelta acá en la radio Primero de Mayo, 106.5 FM, también a través de la señal online www.radio1demayo.cl.
0: Ya.
1: ¿Qué sonó recién?
0: Sonó recién Waterweed, banda from Nihon o Japan o Japón.
1: Japan.
0: Nihon, dicen los japoneses. Weón, a propósito de Japón, voy a retomar a Giant Killing. Oh, que está bueno el manga.
1: Oye, los japoneses hablan en inglés, weón. Yo conozco a X Japan.
0: No, es que depende de las bandas, pues.
1: Estar en inglés también a hartas bandas.
0: Depende de las bandas, pues. Sí. Por ejemplo,
1: el punk generalmente cantan en inglés,
0: pues. Sí, pues. Sí, porque quieren llegar al
1: gringo.
0: Sí, pues. No, eso es un algo, pues. Waterweed, pues, bueno. Ya el nombre que podríamos decir que se llama Alga.
1: ¿Cuál fue la primera banda así como más punk japonesa que empezaste a escuchar?
0: Así como que me gustó de una.
1: ¿O que te llegó así de las primeras?
0: Es que las primeras así como que tiene que haber sido Kiss.
1: A mí, yo cuando escuchaba punk, la primera banda japonesa en realidad que escuché fue High Standard, pues, bueno.
0: Sí, porque... Por ejemplo, también pues había escuchado High Standard, pero era así como las típicas artes californianas. Nunca supe que después era, después caché que era japonesa. Pero así como, buscando, llegáis primero aquí, y de ahí...
1: Buscando, pero así como, no, yo preguntaba así como que te hubiese llegado así como la música. Que te llegó un cassette, un
0: CD. Sí, pues ya el cover de... ¿Cómo se llama? California Sun, pues bueno. No, perdón, California Dream.
1: Sí, a mí High Standard. Y lo otro que he escuchado, que le llegó a Juan Luis un cassette... Era X Japan, que era el heavy metal japonés.
0: Claro, así. El visual que le llaman después.
1: Era, claro, pero que tenía sonido a hard rock, heavy metal. Mm. Eso me acuerdo que fue la primera así como música japonesa más rockera que escuché en los noventas.
0: Sí, pues no, el no pues yo cuando empezamos a escuchar así como a buscar, gracias al internet, que tanto odiamos y tanto queremos, fue así como, no me acuerdo, así como ya, así como, oh, esta es la banda. De hecho, de Japón me gustan weas más raras, pues no sé, los mismos Number Girl o Tricot.
1: Sí, pues a ti te gusta más eso. No, a mí me gusta el melódico japonés, lo encuentro.
0: No, sí, por eso, o sea, hay bandas que las tenemos, las escuchamos y todo eso.
1: Loco Frank, me
0: gusta. ¿Cómo se llama? Eso.
1: Oye, ¿tenís Loco Frank por ahí?
0: Sí, debe estar por ahí.
1: Me gustaría escuchar más adelante Loco Frank, si se puede.
0: Una que escuchamos siempre acá. No me puedo acordar el nombre.
1: Ya, pero tú ya habláis de bandas que fuiste descubriendo por investigar, po.
0: No, no, pero de las que hemos escuchado, así como del hardcore melódico, así como más californiano, ska, toda esa volada así como... No del punk japonés escabroso que tienen, ese cochino.
1: Ah, ese es muy bueno.
0: Ese es bueno.
1: Smith me gusta.
0: Esa me falta.
1: Smith, que es como más ska punk melódico.
0: Sí, sí.
1: Buena. Y pesadito también tienen.
0: ¿Cuánto acordáis cuando escuchamos una banda que, según yo, la había traído como que era de Taiwán?
1: Ya.
0: Y nunca fue, pues son japoneses.
1: ¿Cuál era, weón?
0: Te digo, al tiro.
1: ¿Me trajiste una banda que dijiste que era taiwanesa?
0: Sí, pues que según yo, cuando la pirateé de una página, los locos la habían presentado como una banda de Taiwán. Y no, pues era japonesa. Y creo que vinieron a Chile y nunca supe. Vinieron a Chile hace como 2 años.
1: ¿En serio, weón? Sí. De repente, weón, vienen...
0: Sí. A ver,
1: esto, aquí. ¿Cómo se llama? Esta escena under que de repente uno no está metido tampoco, pues uno cacha.
0: No cachaba. Pues. Acá tiene que estar.
1: Acá el otro día, por ejemplo, los cabros de Maldita Existencia, que son unos cabros chicos de aquí de La Cisterna, que tocan post-punk, hicieron su lanzamiento en la casa Víctor Jara el sábado pasado, pues, weón.
0: Ya.
1: Y llenaron ahí con su público y todo, ¿cachai? Que son escenas que uno, yo por ejemplo, si no fuera por el otro programa, no conocería, pues, weón. Y no. Se está moviendo harto todo eso.
0: La banda se llama Sim.
1: Sim.
0: ¿Te acordás? Yo no, que la tocamos hace como 2 años.
1: Sí, dijiste que era taiwanesa, sí. Si me acordaba de eso, por los taiwaneses.
0: Sí, no, pues era...
1: Bueno, los taiwaneses que vendían el lazo con Cluípico antes, que era el papapleto, pero ahí le llamaban taiwanés.
0: La cosa es que sí, pues al final es japonesa y es tremenda banda. Creo que hizo la banda sonora de... O en algún anime así como muy connotado estaban. ¿Te
1: parecen?
0: En el opening de... ¿Cómo se llama? De Attack on Titan, no sé qué temporada.
1: No tenía idea.
0: Sí, pero no sé, ahora que estaba buscando la música del mundial, me empezaron a salir así como todas estas. O era otra, o era alcance de nombre, y no.
1: También
0: ahí,
1: puede ser.
0: Por eso, pues ahí caché que no, porque siempre estuvimos hablando de la misma banda.
1: Ah, ya, era la misma banda.
0: Sí, pues. Ahí, en serio, se llaman igual. No, eran japoneses.
1: Mira tú. Información errada, como pasa mucho en internet.
0: Sí, pues en internet, porque como te digo, pues cuando yo bajé este disco de una página, de un blog, me la mencionaban como de Taiwán.
1: A mí me pasó con, por ejemplo, con cuatro personas, ya era mucho para la música de nosotros. Dijo, no retrocederé de Sin Perdón.
0: Sin Perdón, Lorea.
1: Decía, si la canción es de Messi, no es de Sin Perdón. Claro, po. Y cuando la bajaban de Lares.
0: Ah, claro, es que ahí venían todas cambiadas.
1: Claro, po. Y no retrocederé, decía así, perdón, po.
0: Oye, saludamos a Gonzalo y saludos a monstruos. Qué bueno escucharlo y disfrutar la música. Acá pura Pisco Lanes. Buen dato lo de Maldita Existencia, Mauri. Muy buena presentación.
1: Sí, pues Gonzalo ahí lo estuvo haciendo una nota y todo. Pues yo no pude ir, estaba en Maipú ese día, fui a ver a mis padres y me quedé allá, así que... Pero no, bacán por los cabros, que entretenido que se esté haciendo, ¿cachai? Música que de repente uno no cacha que está funcionando tan bien el tema, porque nosotros nos quedamos en el pan, que ha habido poco recambio público y todo, y estos cabros, weón, tienen un público, son todos jóvenes, pues las bandas y el público.
0: Uh-huh.
1: Y está sí, bueno.
0: No, o sea... Contrariamente, claro, pues, contrariamente a lo que nosotros pensamos, que teníamos así como este discurso de no hay recambio público, y que por ejemplo aparecen todos para un mega recital, pero no los veía acá en locales chicos, apoyando las bandas, la cosa igual se mueve, pues los cabros chicos siguen agarrando la guitarrita y siguen haciendo cosas.
1: Pero cachamos que la escena de post-punk juvenil está muy buena. Y hay muchas bandas y mucho público. Y eso está entretenido.
0: Vale, hay que hacer un radiocrimen patriota.
1: Un radiocrimen patriota.
0: Sí, es que hace rato no tenemos así como...
1: De pasar bandas de acá. Ahí hay harta.
0: Sí, de las viejas y las nuevas.
1: Sí, pues hoy voy a pasar un dato para el martes. Vamos a entrevistar a una banda de hardcore, MIG-21, que incluso hacen una tocata así como anual que se llama el Melon Fest, por su batero que fue asesinado por Carabineros de Chile.
0: Uh-huh.
1: Van a estar presentes el martes aquí en entrevista en Sonido Indomable desde las 19 horas en la 1 de mayo. Eso. Aprovechando ahí de bandas de acá.
0: Ya, pues y hablando de bandas de acá, vamos a continuar con la música. Vamos a escuchar primero a Valium.
1: Hace rato no sonaba Valium.
0: No. Y a Motivo.
1: Muy bien, Motivo. Regalones de aquí, weón, en un momento.
0: Pero vamos a cambiar el tema de Motivo que tenía seleccionado porque no va el caso.
1: ¿Tuviste más contacto con los chiquillos?
0: No, me acuerdo una vez que me topé con Tío Trenza en el metro, weón.
1: Ah, sí, una casualidad la vida.
0: Creo que ya ensayamos cuando ensayábamos en Cerro Blanco.
1: Mira. Años,
0: pues así como fue tan casual. Vamos a escuchar de. ¿Cómo se llama? De Valium, vamos a escuchar Calcetines Mentirosos.
1: Ya.
0: Y de Motivo Te Ves en Democracia.
1: Muy bien. Nos vamos a la música entonces. Valium y Motivo sonando en Radio Crimen.

0: estado de vuelta en Radio Crimen.
1: Sí, de regreso. Hoy me dio frío,
0: sí. Sí, abriste la mampara, weón. Bueno, oh.
1: Sí, cuenta el lado. Es abrigadita la radio.
0: Sí. Ya. Oye, acabamos de escuchar a Motivo y el tema TVs en Democracia. No me había fijado nunca en el detalle.
1: Ya.
0: Pero el título de la canción es con pregunta, weón. ¿Te ves en democracia?
1: No me veo en democracia. ¿Tú te ves en democracia?
0: No, ni cuando estaban los demócratas.
1: Ni cuando los que dan cátedra de democracia.
0: No, que... Por ejemplo, cuando estaba Democracia Cristiana, que terminaron siendo todos fachos.
1: Sí.
0: Y nosotros siempre dijimos...
1: Que la DC era facha.
0: Sí.
1: Derecha conservadora, de hecho, le llaman.
0: Claro, no. Claro, derecha conservadora o... Demasiado conche su madre.
1: También, también.
0: Usted elija el título para ese ex partido.
1: Pero siempre lo supimos.
0: Sí, pues siempre lo dijimos. Me acuerdo que...

0: cuando buscamos.
1: Pero el Frente Amplio se van a transformar en lo mismo, también lo dijimos.
0: Claro que sí, pues. Cuando buscaba para un especial de...
1: También dijimos que los del PDG son todos de ultraderecha, ni siquiera de derecha, son todos de ultraderecha.
0: No, pues si no quieren pagar impuestos, pues.
1: Son todos de ultraderecha.
0: Oye, si es, como siempre decimos, la palabra emprendedor está pasada a evasión fiscal.
1: Por algo la usaba Piñera.
0: ¿Cómo decirlo?
1: Errázuri lo hubiese usado si es que hubiese existido en su tiempo como concepto.
0: Llegamos a lo que habíamos dicho. Vamos a hacer un paréntesis que era porque quería hablar de esto. Uh-huh. Que me salió un videito en YouTube del Guatón Cruzado y, no sé, le puse play, escuché lo que decía. Y llegó a un punto en donde decía, se iba en contra de los dirigentes.
1: ¿De la sociedad anónima ya?
0: No, del dirigente que estaba de turno rigiendo los destinos de Cruzado S de AP.
1: Sociedad anónima en general.
0: Claro. Que, ay, este que... Ingeniero comercial culiado, decía el hombre. Amigo, la universidad a la cual representa su club trajo esa carrera maldita a Chile. Digamos que en Chile hay cosas que han dañado demasiado este país, como los milicos, la pasta base y por sobre todas las cosas, la ingeniería comercial.
1: Es que soy ingeniero comercial, tengo ese criterio.
0: Claro. Siempre no hemos referido a eso, pero por ejemplo... Loco, cuando te piden para ser, profesor de educación física de un colegio de las altas cumbres de Maya.
1: Va un ingeniero comercial.
0: Claro, pues ingeniero comercial porque el loco va al gimnasio.
1: Hay que nombrar un ministro.
0: Ingeniero comercial. Y si tuviste la buena idea de estudiar, ingeniería comercial en la Universidad de las Américas, por ponerlo. O pagar la carrera, vaya a estar vendiendo sándwich en tu emprendimiento de comida cara y mala porque encontraste tu verdadera vocación en hacer sándwiches malos, caros. Claro, po. Loco, ¿cuánto ingeniero comercial sale en estas notas de Canal 13C? Así como, no, es que yo antes trabajaba en un banco, pero no me encontré y ahora encontré mi vocación y estoy aplicando todo lo que aprendí en la universidad aquí.
1: En mi negocio.
0: Claro, mi emprendimiento. Caro y malo. La otra vez que estaban los chiquillos de Mapuche Guarriaca, se dio la casualidad de que...
1: Guarriache, saludo a los cabros.
0: ¿Cómo se llama la...
1: ¿La Cata?
0: Claro, que había trabajado en la lucha, porque le mencioné que había ido a Uruguay, conociste la lucha. Primera wea que fui, vaya. Yeah. Y ahí, que la lucha es una sandwichería de allá del barrio alto de Lima, sector Miraflores, y que se vino para acá, pues.
1: Ya.
0: Yeah. Y acá fracasó mal, pues. El tema es que ella trabajó en su tiempo en la lucha acá y que mandaban a los locos ahí a estudiar allá al Perú y que el pan se hacía de tal manera. Loco, tiene todas las características de ser cara y mala, pero en Perú solamente era cara.
1: Claro, el sabor peruano era otra cosa.
0: Y el tema es que para el poder adquisitivo chileno ni siquiera era cara. Claro. Acá tienen que haber hecho...
1: ¿Qué está diciendo? ¿Que solo era mala?
0: No, acá tiene que haber sido cara y obviamente no... ¿Vos cachai que el chileno le gusta despreciar al sudamericano más moreno?
1: Sí, pues todo el rato. ¿Y al argentino también?
0: Pero ahora al argentino con razón, pues.
1: No, me refiero a que al argentino también le gusta despreciar al más moreno.
0: Ah, pero es que ellos son todos europeos, po.
1: Así dicen algunos, pero nosotros que tenemos, yo que tengo...
0: La otra vez veía una antropóloga argentina, puede ser, no sé, vi un video en donde ella da las estadísticas por todo este revuelo que causó post mundial el tema de son racistas los argentinos, y la loca decía sí.
1: Sí,
0: porque ellos mismos así como no se perciben con raíces indígenas. Y daba así como las estadísticas del mestizaje, lo que hay en Buenos Aires, capital federal, Buenos Aires, provincia de Buenos Aires y en la provincia.
1: Es lo mismo que acá, güey. Si acá le preguntan a alguien, ¿tú eres mapuche? Por ejemplo, ¿o tienes raíces indígenas? No, no, no, mi apellido español. Como que siempre es sacar esa weá, ¿cachai? Y olvidarte, y muchos no tienen apellido español, weón. Pero, no, mi apellido español, no, mi abuelo era español, no, weón.
0: O sea, digamos que, claro, los apellidos que tengo yo, sí, son españoles, pero...
1: Y les racista.
0: Y digamos que tienen que haber sido de ¿cómo se llama? De los españoles que llegaron a pelar el ajo, pues no de los doble R que tienen diarios, que tienen minas, que tienen, no, para nada.
1: Yo no tengo puta idea de dónde es mi apellido, porque sé que hay un lugar en Chile que se llama, que es como un valle, una quebrada, no sé, un lugar, que es el mismo apellido, o sea, tal cual se escribe mi apellido. Pero no hay nada del origen, pues, tampoco dice el origen del lugar, de dónde salió ese nombre, pues.
0: Ya, Caicedo.
1: Sí. Es un lugar que queda acá en la quinta región. Pero no tengo puta idea. No sale la información por qué ese lugar se llegó a llamar así.
0: Ya. Y yo también, claro, así como Caleta Caicedo, porque llegó un asentamiento de un toqui que...
1: Ni puta idea, pues, ¿cachai? Pero claro, la gente, la mayoría le pregunta, y no, y ellos quieren ser descendientes de europeos. No sé, weón, he visto weones morenos decir que no son morenos, porque les da así como cosa, pues, weón. Mi pareja es morena y me encanta su color de piel. Pero mucha gente se siente así como menos por tener ese color de piel, weón. ¿Qué onda? ¿Cachai o no? Como que se tiran pajo solo, así como, no, soy moreno.
0: Lo vamos a asociar a la polémica de esta semana, una polémica y también una, ¿cómo decirlo? Una noticia que demuestra lo miserable que son algunas personas. Camila Flores contra Fabiola Campillay.
1: Sí, weón, eso es...
0: La miseria misma, pues, ¿cachai?
1: Weón, la basura de ser humano que es Camila Flores.
0: ¿Ah?
1: Metalera, facha y flight.
0: El tema es que, claro, hoy por hoy están todos los ferianos, feriantes, ofendidos contra Camila Flores.
1: Pero ellos votaron.
0: Espérate, por Camila Flores. Calmado, el tema es que la próxima semana, y en realidad ni siquiera tan lejos, todos quieren ser Camila Flores, porque Camila Flores le ganó la vida, po. Camila Flores salió de la Pobla.
1: Claro.
0: Ella gana plata. Ella gana plata, pues, ¿verdad?
1: Viola Paula.
0: Gana millones. Y yo quiero ser ¿cómo se llama? Quiero ser Las Flores, pero no quiero ser Campillay. Porque, como bien dijo esta otra, Fabiola Campillay está por pena.
1: ¿Y ella está por?
0: No sé, por capacidades. No creo.
1: Bueno, hablando de ferianos, bueno, yo escuché una conversación de dos ferianos de la Galo explicándole a uno al otro por qué era bueno que se bajara el tema de la indemnización a los trabajadores. Porque así iban a contratar gente, y iba a crecer el empleo, iba a crecer la economía, y este país va a subir y vamos a ser una potencia mundial. Así le dijo un feriano a otro feriano.
0: ¿Te acordás ahí cuando nosotros, saliendo de un programa, nos íbamos, obviamente hablando en voz alta para que nos escuchara, diciendo de que si salía acá llegaba un Quirós, el de la colusión de los pollos, ¿eh? Y un vecino así como justo entrando a su casa, están hablando pura wea.
1: Sí.
0: ¿Ah?
1: Así es la gente.
0: Quisiera yo saber qué opina ese caballero.
1: Ahora de estar todo cagado.
0: De que qué tan equivocados estábamos nosotros, que estábamos hablando pura wea, como dijo él.
1: Sí, pues yo creo que no sé si lo dije en este programa o en el otro, donde yo conozco dos votantes de CAS.
0: Acá lo dijiste, hay que repetirlo también en todos lados.
1: Que uno dijo, voy a votar por CAS por la delincuencia, porque Boric no ha hecho nada y nadie ha hecho nada por la delincuencia, y voy a votar por CAS por a que acabe la delincuencia. Lo asaltaron y le quitaron su vehículo. En el gobierno CAS. El otro dijo, yo voy a votar por el empleo y por la economía. Lo echaron y todavía no tiene pega.
0: ¿Y cobró?
1: Y no cobró, no sé si cobró, tiene que haber cobrado, sí, porque todavía no está, todavía no le rebajan la indemnización.
0: Ah, todavía no está urgido tampoco, sí.
1: Pero por la edad que tiene, sí está urgido.
0: De volver a encontrar pega.
1: Claro. Pero cachai, ¿no? Esos son los votantes de Kass y sus razones, sus propias razones los terminaron.
0: Por ejemplo, ya hay harto video corto del tipo que sale con el micrófono a entrevistar gente y no son pocos los que dicen, no, pero es que hay que darle tiempo. Amigo, en Argentina le siguen dando tiempo al otro.
1: ¿Y cómo está la gente?
0: Y de verdad, así como...
1: ¿Perdió derechos laborales esa gente, por ejemplo?
0: Sí, pues sí, el tema es
1: ¿cómo
0: que...
1: ¿Cómo perdió, cómo se llama? Ah, el asistencialismo. Ese asistencialismo está hecho porque hay gente que lo necesita, weón.
0: Porque lamentablemente, digamos que... Todos sabemos que Chile tiene los recursos suficientes para que los 20 millones de animales que vivimos acá vivamos bien.
1: ¿Mm?
0: Tengamos suficiente... ¿Cacháis? Suficiente para todos. Pero ¿por qué no se reparte para todos? Para todos igual. Y si me explican eso, ahí recién, no, que el que ha... Y empiezan con sus teorías, no, que comunista, que... Yo no soy comunista para nada, po. Comunistas son los pacos.
1: Que viven dentro de un sistema económico comunista, exactamente. Lo uniformado en general.
0: ¿Ah? Ellos disfrutan de las bondades del comunismo.
1: Uh-huh.
0: Y claro, la ignorancia los lleva a decir que los comunistas son malos. Por favor, péguense un tiro.
1: No, y esa misma gente dice...
0: Véanse al espejo, ves un comunista y dispárate.
1: Esa misma gente dice, no, es que los comunistas son antipatriotas, son antichilenos.
0: Amigo, cualquier estúpido que ande con una bandera en la solapa no quiere ser chileno.
1: Eligieron a un alemán que ha subido los Kass... Que es hijo de un soldado nazi.
0: Y que...
1: Que no le importa.
0: No, y que quiere que Chile no sea Chile.
1: Y que
0: loco, no importa, y sabes que, loco, y lo peor de todo es que nosotros no estamos ni ahí con el tema patriotas ni nada.
1: Nada. Pero es que es para reírse del votante. Y
0: por eso, o sea, pues, weón, loco, es... Todos los que andan con la banderita en la solapa quieren que Chile... Ese país que a usted tanto le gusta, que... Oiga, que se vayan los venezolanos, que los... No sea Chile, que en realidad se vayan ustedes.
1: Oye,
0: es lo que nos vayamos nosotros.
1: Con Trump en Estados Unidos. Trump no es descendiente de gringos. De hecho, directamente él no es gringo.
0: No, pues sí, es hijo de inmigrante. Pero odia a los inmigrantes.
1: Claro. Pero eso es el más patriota, como Kass. Son súper patriotas.
0: Loco.
1: Y loco, y a los únicos que quieren hacer ricos es a extranjeros.
0: Y que lamentablemente, como esto...
1: Con dinero.
0: No, pero espérate. No, el tema es que, al igual que en Argentina, estos hueones viven en sus fantasías económicas, en donde hay una mano invisible que arregla todo, okay. En donde los reales empresarios, los que ponen la plata, dicen, estos hueones están puro hueando, nos vimos.
1: Me voy por otro lado que estos hueones me están cagando.
0: Sí, pues, o sea... Oye, es que lo que siempre decimos acá en este programa es que lo de la prensa, las noticias... por ejemplo, no es el tergiversar y torcer la verdad. Es lo que no dicen, lo que ocultan, lo que... Porque en Argentina ya, no, es que subió... No sé, subió, bajó la inflación, subió en X... ¿Y cuántas empresas se fueron? ¿Cuántas multinacionales abandonaron Argentina en estos 3 años de gobierno allá?
1: Es lo mismo, po. Todos los votantes Kass que digan por qué de todas las empresas están despidiendo gente. ¿Por qué están despidiendo gente? Como locos, como locos. ¿Por qué el desempleo está más...?
0: No, pero hoy día tenemos un... ¿Cómo se llama? Subió el IMASEC.
1: ¿Por qué el desempleo está más alto que nunca?
0: ¿Y están todos tirando fuegos artificiales? Y ni siquiera alcanzó al del Merluzo.
1: ¿Cachai o no? ¿Por qué el desempleo está más alto? ¿Por qué todas las empresas están despidiendo gente todos los días? ¿A dónde está el crecimiento de la ultraderecha y que...?
0: No, pero bajó la inflación, po.
1: Uf. Bajó la inflación y subieron todos los precios. La vida es más cara que
0: nunca. Claro, Fuente Arial 12. Pausa musical.
1: Fuente.
0: ¿Está bien o no?
1: Ya, vamos a la música.
0: ¿Está bien o está mal?
1: Sí, vamos con música, ¿con qué vamos?
0: Vamos a escuchar ahora a Perro Muerto.
1: Muy bien.
0: Con un tema que se llama De Traje y Corbata. Y a eso le vamos a pegar a Puncora y el tema Sapo y Culebra.
1: Muy bien, muy bien.
0: Vamos a la música, esto es Radio Crimen acá en el 102. Bueno, don, 106.5. 102.9 era la antigua.
1: Sí, pues, el CD que te mandé.
0: Es que el 102.9 era muy bueno porque ya hay al lado entre la Universidad de Chile y la Sonar, ¿puede ser?
1: Sí, puede ser, sí, o la Sonar.
0: Puede ser la Sonar o alguna otra...
1: La radio rockera de la época. Pero me parece que era la...
0: El tema es que, claro, cuando hicieron la nueva legislación y al final es como... del 106 para allá hay un abismo y están todas las radios comunistas.
1: Mierdanse para allá.
0: Sí, las radios comunistas y evangélicas. Así que el dial llega hasta el 105.
1: Ya.
0: Pausa musical. Perro muerto y Punkura empiezan a sonar ahora en Radio Crimen.
1: Y Radio Primero de Mayo.

0: regreso acá en Radio Crimen.
1: De vuelta acá en la radio, primero de mayo, 106.5 FM y a través de www.radio1demayo.cl. Está buena la música,
0: ¿eh? Sí.
1: La conversa está buena la música, lo hemos pasado bien hoy día.
0: Lo estamos pasando muy bien, como decía Claudio Narea.
1: Y a vos.
0: Claudio Narea, después Jorge González, después Claudio Narea.
1: Sí, sí, el otro no existe, pues si canta con los Pacos. Yo debo decir que en mi programa le dediqué una intro puteándolo porque se lo merecía. Y se lo merece.
0: Pero luego se trató de reivindicar hablando contra el gobierno.
1: No vale nada, Miguel Tapia, después de esa weá, no vale nada. Con razón trató de cagarse a Jorge González, ahí se entiende.
0: Yo me refería solamente al orden de las grabaciones de ese tema.
1: Ah, yo pensé
0: porque,
1: que...
0: Porque, claro, en la cultura de la basura lo canta Claudio, después en el... Y por la razón lo canta Jorge.
1: Bueno, nunca...
0: Y luego en Estadio Nacional lo canta... Lo
1: canta con los Pacos.
0: Lo canta Claudio.
1: Nunca está de más decir que canta con los Pacos.
0: Sí. En una de esas, Claudio, en esas giras por Europa, Australia y la wea, canta para el... ¿Cómo se llama? Para los marinos de la Esmeralda cuando andan para allá.
1: Puede ser también.
0: No, Claudio no.
1: No, no. Pero Miguel... Vale, callampa.
0: Voy a vivir cosas robando con las canciones de los prisioneros, Claudio, pero
1: sí.
0: El hombre tiene sus convicciones.
1: Odia al que escribió las canciones, pero...
0: Pero se alimenta de con esas canciones.
1: Sí. Pero también tiene sus convicciones.
0: Sí.
1: El otro ya demostró que no tiene nada. O sea, nada de convicciones.
0: Solo amor por el dinero.
1: Y una casa en ¿cómo se llama? En el cajón del Maipo.
0: Ah,
1: muy hippie.
0: Jardín secreto.
1: Pero ese era electrónico, bu. No era hippie, bu. Si el weón se volvió hippie ahora, creo que hace pura música hippie.
0: Ah, no y sé, canta. No.
1: Hippie anda con un pandero, weón.
0: Es que, muchas, hay que lo de González noventero y, ¿cómo se llama? Lo de Narea 2000ero fue música que nos gustaba, weón.
1: Yo tengo los dos discos de Narea solista, esos son muy buenos. Son muy buenos.
0: Yo los tengo también. Y los escucho y
1: sí.
0: Me gustan. A ver, déjame acordarme porque aquí los tengo. A ver.
1: Tema muy bueno. Me gusta eso.
0: Sí, lo malo es que, claro, lo que en algún momento le escuché a algún youtuber era la crítica a que. ¿Por qué postergaba su propia discografía?
1: Por tocar Los Prisioneros.
0: Claro.
1: Sus discos son buenos. Es verdad eso. Yo también considero que eso estuvo mal. Fue un punto que si alguna vez estuviera con Narea, se lo diría.
0: ¿Cómo se llama? El largo camino al éxito del 2006, ahí es donde sale el Rico el País.
1: Rico el País.
0: Claro, y el otro, el del 2015, La Vía Circular.
1: Bueno, ningún discazo.
0: Muy bueno. Y anteriormente tiene el Claudio Narea, del 99.
1: Sí, ese no lo tengo en CD.
0: Oye, ahí está pirateado en MP3. Sí,
1: yo ese. No, los otros dos tengo los originales, pero de.
0: Amar es complicado, bueno.
1: Sí, es
0: el mejor tema.
1: Podríamos tocar un tema de eso, ¿por qué no?
0: Sí, me gusta. Me gusta.
1: Me gustaría alguna vez conversar con Narea y decirle, weón, tu trabajo era muy bueno. No debiste haberte dedicado a celebrar la.
0: Mi mamá, cuando estuve en una feria ahí en Estación Central.
1: Los Prisioneros.
0: Una feria del libro en Estación Central. Fue Claudio Narea
1: a participar ahí, a tocar.
0: A tocar, no sé. Mira. Y estuvo ahí, vio a Claudio Narea. ¿Y eso?
1: Sí, pues la otra vez los vimos aquí nosotros en La Victoria para el aniversario, ¿te acordáis?
0: Sí.
1: Vino con uno que no vamos a nombrar. Vino Claudio Narea y un baterista. Pero no, bien, Claudio Narea, me gusta su carrera solista.
0: Sí, por eso digo, y la de Jorge González también, o sea, el futuro se fue y ya la web que, por ejemplo, el libro a mí no me gusta.
1: Jorge González, no, son muy buenos. Debo decir que ese es, si yo tengo un ídolo musical,
0: González.
1: Jorge Tony Sly. Gráfico, también. Y Omar también, me encantan las canciones que hacía Omar. Y El Hormiga, mira que tengo... Yo descubrí
0: que... Yo debo decir que Omar le hizo tanto daño al funk melódico chileno, en donde ahora hay un montón de bandas clones que no son ni lo uno ni lo otro, sino todo lo contrario. con letras introspectivas que son pretenciosas, pero que no dicen nada.
1: Lo que pasa es que, claro, tú como decís, Omar le hizo mal al punk, pero Omar nunca fue punk, Omar era un rockero.
0: A eso voy, pues. Claro. Y estoy diciendo al hardcore melódico.
1: La gente cayó creyendo que Omar era hardcore melódico y Omar era un rockero.
0: Sí, por eso. Y a lo que voy, así como esas letras que... Es que el tema son los clones.
1: Sí,
0: los
1: sí,
0: que
1: sí.
0: Hacen esas letras así como introspectivas, sí, que quieren ser profundas, sí, muy pretenciosas y no dicen nada.
1: Sí, no, las canciones de Omar son muy buenas. Y Hormiga, weón. Hormiga, a mí, por ejemplo, encuentro que de repente... Ahora que está con Robo Hormiga de moda y todo, y que volvió, y la gente... Weón, Cirrosis es buenísimo, weón. Y mucha gente está dejado de lado lo que... O sea, ni siquiera conoce lo que hizo con Cirrosis, weón, y es buenísimo, weón. Y ahí todos los temas eran de él, muy buenos. O sea, son de él, no eran de él, son de él. No, no te estoy matando, amigo, weón. Sí, Rosy es bestial lo que hizo Lale ahí en Sí, Rosy.
0: Sí, sí, sí, sí, sí.
1: ¿Podemos escuchar Sí, Rosy también?
0: De más que sí, ¿no?
1: Ya.
0: Pero. Déjame buscar. Sí, Rosy, Sí, Rosy. ¿Ya estás?
1: ¿Cuál tenéis de Sí, Rosy?
0: Alcohol insoportable.
1: Wow. No, vamos con el alcohol, que el disco así como... Como patrocinado, pero muy buen disco. Es que rescataron todos los temas antiguos y Rosy.
0: Nazi Lover.
1: ¡Wow! La Pan Rock hizo Nazi Lover. Ya, vamos con eso.
0: Es que el tema, como decía, era una joda, weón.
1: Era una joda.
0: Es que, claro, entre comillas era como historia real, pero también joda.
1: Sí, po. Ya vamos con Nazi Lover. Muy bien.
0: Vamos a escuchar a Los Bebés Paranoicos de su mejor disco, weón. Del Fábrica Mágica.
1: Es un discazo.
0: Es que,
1: no puedo decir lo contrario. A mí me gustan muchos discos de los Bebés Paranoicos.
0: A lo que voy es que el mejor disco de Bebés Paranoicos es que lo produjeron ellos.
1: Sí, sí, es un disco completamente hecho por ellos.
0: Es cuando ellos quisieron hacer hardcore melódico con sus propias manos, sin una oreja externa, que pasó después en el Hardcore para Señorita.
1: Y
0: que nos contó el oso acá.
1: Y que volvieron a hacer ahora, en su último disco.
0: Ya, pero después de pasar por 500 manos, sí, haber afinado la oreja, pues.
1: Pero ahora su disco de nuevo lo hicieron ellos, solo ellos, y también es de hardcore melódico.
0: Pero por eso te digo, 20 años después,
1: sí, sí,
0: con haber pasado por productores, por
1: sí, pues ya hay un bagaje.
0: Ah, claro, tienen un... Este es el primer disco en el que intentaron ser hardcore melódico.
1: Sí, pues está en crudo.
0: Y que tiene el peso todavía de la banda punk.
1: Uh-huh.
0: Con las intenciones melódicas.
1: Sí, sí.
0: Le da. Loco, piensa que este disco. El ¿cómo se llama?
1: Fábricas Mágicas.
0: Fábricas del 95.
1: Sí, no.
0: Ya te había salido el Smash. Sí. Ya te había salido el ¿cómo se llama? El Punkin' Drulli. Ya te había salido Suffer. Loco.
1: Tenía ahí un montón de discos atrás.
0: Ya había salido el. ¿Cómo se llama? El. Everything Sucked de Descendent.
1: Mm.
0: También han salido todos los discos melódicos habidos y por haber.
1: Debo decir ahora que me acabo de dar cuenta que Bebé, a la par de Nufan, todavía no obtenían el sonido melódico que tuvieron después.
0: ¿Cachai?
1: Mira.
0: Entonces, querían ir para allá con sus escasos recursos, lograron esto y esto es tremendo.
1: No, es Bebé.
0: Pero les digo, esas son mis bases para plantear.
1: Sí, es bestial. Pero lo bueno es que después, como te digo, caleta de años después, volvieron a hacer un disco hecho por ellos completamente. Y también es hardcore melódico como tal.
0: Sí, o pero...
1: A más sonido con la evolución, obviamente.
0: Claro, pero suena ya al Bebé post-hardcore para Señorita.
1: En realidad suena... Sé que no suena parecido a ninguno de esos discos.
0: Eso, suena a lo que hicieron todo después, o sea, con...
1: MB Hardcore Melódico, pero...
0: Con una producción...
1: No tiene nada que ver con los discos que hicieron con el Omar ni con el Hardcore para Señorita, la verdad.
0: Me refiero a, de no sé, pues, Collage, Algo No Anda, que era así como hasta que llegaron, y ya luego son los discos del Omar.
1: Sí, pues.
0: Para mí hasta el Algo No Anda todavía es bebé, y de ahí para allá es Omar y su amigo.
1: Es un, claro, es más rockero que hardcore melódico después. Pero me encanta, me encantan todos los
0: días. Paranoico del tema Todo Cae Muerto, Cirrosis, Nazi Lover. Empiezan a sonar ahora en Radio Crimen.

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0: Y avanza la hora 23:26.
1: Mira tú.
0: Estamos en vivo, estamos vivos.
1: Seguimos vivos.
0: Sí, pese.
1: Yo estoy
0: con... a que...
1: Mi equipo ganó.
0: Pese a que hay gente que no quiere que estemos vivos.
1: Sí, pero yo estoy feliz porque mi equipo ganó. Así que, eso.
0: Mañana me juega mi equipo que gana siempre.
1: ¿A qué juegan?
0: Mañana juega mi equipo que gana siempre.
1: La femenina.
0: El Colo Colo femenino. Loco, se trajeron a la Messi argentina. Y no hubo tanto revuelo como... Con Bocinha.
1: Con Bocinha, que en el fútbol no existe, pues, weón. Si digamos la
0: weón. Bueno, Estefanía Vanini tiene una Copa Libertadores con Colo Colo, weón.
1: Bocinha no existe, pues, weón. O sea, me cae muy bien Bocinha, debo decirlo.
0: No, pues, ¿sabes qué? Futbolista. Yo cuando lo vi en esa conferencia de prensa eterna, me la mamé entera, así como va.
1: Loco, ni él se cree lo que está pasando.
0: Está absolutamente superado por la situación.
1: Sí, está superado.
0: Este loco no... De verdad, así como...
1: No cacha que Chile es así. Chile es ridículo.
0: Y yo creo que... bueno, la sociedad entera son...
1: Por eso Chile es ridículo.
0: Bueno, ¿te acordás que durante el Mundial yo dije que empezaron a caer bien los mexicanos?
1: Sí.
0: Pero una vez terminado el Mundial vino un comentarista mexicano que me dijo... No, bueno, no somos así.
1: Ya no te cayeron bien.
0: No, pues me devolvió la realidad de que, no, es que le robaron el Mundial a Argentina, decía un güey de una cadena importante. Perdón. Sí, me acordé porque odio a México.
1: Loco,
0: es que caché que
1: España es el equipo más fome, pero el que mejor jugaba al fútbol, pues.
0: Que era fome porque no podés jugar contra él, pues, bueno, si no te pasa la pelota.
1: Pelota, pues, bueno. No te presta la pelota, no le presta la pelota a nadie.
0: A lo que voy es que, ya, en este mundo de las redes sociales, la inmediatez, en donde no importa lo que tú haces, sino lo que tú muestras, es como cuando vienen, no sé, por los influencers extranjeros, comer completo y te muestran el aeropuerto, el centro y Providencia. Puta, que lindo Chile.
1: Pero acuérdate que hay un italiano que andaba en las poblas.
0: Sí.
1: Anduvo aquí también, en la Victoria.
0: Por eso, el tema es que...
1: Sí, en la Victoria... Ya, en la
0: pero, Nueva. ¿Cachai? Es uno.
1: Sí, es uno. Y él se dedica a hacer eso, recorrer las poblas de los lugares.
0: Es uno.
1: Anduvo en las favelas.
0: Mientras que, por ejemplo, el Ibai o el Speed o todos esos hueones, así como los muy masivos...
1: Sí,
0: muestran los lugares muy turísticos de cada país. Y es lo mismo, o sea, yo, si por ejemplo Ibai o Speed van a Bolivia, nunca van a conocer una agencia de cerveza.
1: No van a conocer. Si vienen a Chile, no van a conocer ni la morgue ni el farolito.
0: No, po. ¿Cachai? ¿Qué es lo que les encanta a los que están en el gobierno actual? Que Chile no parezca Chile.
1: Que Chile sea un lugar turístico.
0: Claro. Al montón de, ¿cómo se llama? De que ahora aparecen harto youtuber cubano.
1: Oye, tengo una duda.
0: Acá viviendo en Chile diciendo así como, esto en Cuba no se ve y la wey. Y hay un grupo de punk que me salió así como en...
1: Cuba de decir, esto en Chile no se ve. No, en Chile no se ve ni una weá tampoco.
0: No, perdón, en Cuba no se ve, weón.
1: Chucha.
0: Nada, pero así como, cubana yendo al supermercado. Sí, weón, te creo. Te creo, de más que sí, pues, weón. Y...
1: Me gustaría entonces ir a Cuba, por ejemplo, porque Cuba se caracteriza por una atención médica de hacer buenos médicos, todo así. Esto en Chile no se ve. Y que me atiendan bien. Y decir, esto en Chile no se ve. Un buen diagnóstico, por ejemplo.
0: Claro.
1: Esto en Chile no se ve.
0: Un ejemplo, así como... Mi mamá con su tratamiento, weón.
1: Un buen trato, incluso.
0: Se tuvo que hacer endoscopía y tuvo que ir al sistema privado porque en el público, weón.
1: Hoy día la Carolina, por el tema de la vesícula, le tocó ir al Barros Luco muy de madrugada. Weón, llegó terrible temprano de madrugada y le tocó el número 87, weón. Y lo peor es que dice, ya, tomo el número 87, llego, y recién era para que me tomaran los datos.
0: que lo peor de todo es que, loco, caché que
1: llegó un cuarto para la una a la casa, pues, weón. Menos mal que me logró dejar leche para Aloncito, weón.
0: Es que en su momento, cuando dijeron, ya vamos a recuperar el elefante blanco acá, pero vamos a hacer bodega, vamos a hacer oficina, un supermercado, ¿por qué no hacen un hospital, weón? Nosotros dijimos, estábamos al aire, fue hace como 10 años.
1: Se hizo un negocio privado, un centro de salud privado, bodegas privadas, un supermercado privado.
0: Ya hay así como...
1: Hay un registro
0: civil. Por ejemplo, el hospital del Carmen en Maipú. Ya, loco, no, es que es bacán y todo. Amigo, ese hospital atiende a Padre Hurtado, a Maipú, a Cerrillo.
1: Sí.
0: Ya solamente con la gente, así como si todo Maipú se atendiera en sistema público, estaría absolutamente colapsado, po.
1: Ese hospital, la urgencia está colapsada
0: eternamente.
1: Solo con la gente que vive.
0: Con los que están alrededor.
1: Solo con los que. Y incluyo a mi familia. Solo con eso alrededor. Ya está colapsado.
0: Por ejemplo, mi mamá superó de las caderas ahí. Puta, la raja, ¿cachai?
1: Dicen que la maternidad es muy buena también.
0: Yo veía cuando tenía que ir a ver a mi mamá después de la operación y todo. Salir con la. Con el paquete, con la cunita, con todo el.
1: Yo vine con esa jugar también acá en el. Yo salí con esa jugar.
0: Y veía a esas personas saliendo con la misma sonrisa de los niños viendo a Bocinha. Muy contentos. Aparte del nacimiento con un. Con un buen.
1: ¿Tú sabes que ese ajuar lo redujeron? No hay plata, dijo Quiroz. Entonces ese ajuar se redujo. Yo tuve la suerte que me tocó el ajuar completo. Pero ahora se redujo.
0: Qué triste, weón.
1: Y era muy bueno el ajuar, debo decirlo. Hay que reconocerlo, weón.
0: La sí, si por eso te digo, pues, o sea.
1: Increíble. La ropa, excelente calidad. Todas las weas buenas, la verdad.
0: Qué triste, weón.
1: No me están llegando WhatsApp. Ah, no. Me están mandando weas que. No hay que ver. Pero debo decirlo que, weón, el ajuar es buenísimo. Buenísimo. Nada que decir. Todo me ha servido caleta. El móvil, weón. La cunita, la ropa.
0: Ahí tenía tu merluzo, weón.
1: Sí, todo excelente.
0: Que en realidad eso es de la mami UHL.
1: Lo malo, la gente que atienda dentro del hospital.
0: Es que, weón, deben estar hasta el.
1: No, la verdad no. ¿Sabes qué? Hay mucha gente que es cuica con estudio y está atendiendo a pobres. Lo atienden mal. Sí, ese es el problema, porque vienen a hacer la práctica al servicio público alguno.
0: ¿Miráis por arriba el hombro?
1: Sí, sí, sí. Todos esos cuicos culeos que atienden y trabajan en la salud pública, váyanse a trabajar a sus clínicas culeadas.
0: Eso quería decir yo. A propósito de que ya, volviendo al tema fútbol y racismo y cosas que.
1: Perdón por mi garabato.
0: No, el tema de. Que lo mencionaste recién, así como los cuicos culiados. Por ejemplo, las quejas de racismo contra los argentinos. Es que no, es que los hinchas argentinos. Amigo, con una entrada de. ¿Cómo se llama? De dos palos para la final. ¿Usted cree que con la crisis económica que hay en Argentina
1: un agente del pueblo puede pagar esa entrada?
0: Claro.
1: No. Es un cuico culeado argentino.
0: Claro.
1: Igual que el cuico culeado
0: de acá. Es un cheto, un pije, un. Así que son los cuicos culeados de Argentina, de Chile. Son los cuicos culeados de todos lados. Son los que.
1: Oye, de hecho, es más.
0: Desprecian al resto.
1: Es más, los partidos del Estadio Nacional, cuando Chile estaba en su top y sancionaban al público chileno a cada rato, eran entradas carísimas, pues, weón. ¿Quiénes pagaban esa entrada? Cuicos culeados, pues.
0: De hecho, yo cuando. A mí el Andresito me llevó a ver el Chile-Bolivia.
1: ¿Ya?
0: Todavía con San Paoli, en donde. Ah, gente de. Que iban al estadio a solo gritar. ¡De los libres! Grabándose con su celular, obviamente. Yo estuve allí en el partido, con entrada regalada. Me cambiaron, se jugó en el campeonódromo. Me cambiaron el estadio porque habían azafatas que te llevaban a tu asiento.
1: Me cambiaron el estadio.
0: Weón, si era un loco, era absolutamente distinto a ir a ver un partido normal. Con weones pidiendo a Pinilla. ¡Oh! Valor. Por favor. Y Sampaoli ya preparando el arranque de rata. Porque hace rato que, o sea, no se le hacía un gol a nadie. Un empate, creo que fue un empate 2 a 2.
1: Pero el público, ¿cómo era? Cuico.
0: Bellísimo, pues si todos esos sectores eran entradas regaladas para la CSU.
1: No, y el público en general que pagaba esa entrada en cara, si la entrada en carísima, pues entonces no era el público común del fútbol, pues bueno.
0: Loco, la primera vez que vino The Cure, la misma wea, así como, oh, weón, viene The Cure y auspicia la cerveza, Andrés, consigue entrar. No, weón, no alcanzaron a llegar. Weones, venían así una banda que no me importa, pero tengo que estar ahí.
1: Pero si así funcionan los grandes eventos, pues bueno. Mira, siempre voy a recordar esta weá de cuando la primera vez, del primer gran evento que es Rod Stewart. ¿Cuánta gente conocía a Rod Stewart de los que están en el estadio?
0: De hecho, yo no. Eso fue el 89 y yo nunca supe ni.
1: ¿Tú crees que cuánta gente conocía a Rod Stewart? Yo creo que el 20% del estadio, la media.
0: Menos, güey.
1: Un evento y así fue en todos los recitales. A mí me tocó ir porque la Carolina me invitó a ver a Bon Jovi en el Monumental. Loco, la gente no conocía ni las canciones, pues bueno, el estadio estaba lleno. Yo decía, ¿qué chucha hacen aquí si no conocen? Weón, yo siendo un
0: ¿Quién
1: punk.
0: fue una de estas cantantes así como de estas masivas? ¿O alguna banda masiva así como que dijo así como, loco, ¿sabes qué? A ustedes no los quiero ver acá adelante porque ustedes no se saben ni mis canciones.
1: Pero es que así funciona la weá ahora, es el evento para ir a tomarse fotos, ir a lucirse. Weón, yo caché que un montón de gente no conocía ni sabía los nombres de los que tocaban en Bon Jovi. Weón. Nadie conocía a Richie Sambora, weón.
0: ¿Quién es?
1: Richie Sambora, guitarrista de Bon Jovi. Loco, tocó una
0: Ah,
1: guitarra
0: weón, pero si Slash es el único guitarrista que existe.
1: Por canción. Maravillosa
0: Loco,
1: guitarra, weón.
0: weón, no me importa nada porque Slash es el único guitarrista que existe.
1: Pero, ¿cachai o no? O sea, el nivel de cultura musical de la gente que se supone que va a ver a un weón que.
0: No, y lo peor de todo es que desprecian al trap.
1: No, y si vaya a pagar esa entrada porque le encanta la weá. Y no, pues weón, ni siquiera.
0: No, si ni siquiera las pagan porque se las regalan.
1: Y ni siquiera conocen a los weones que van, pues weón.
0: Y lo peor de todo es así como que, oh, ¿sabes qué? En La Vega me regalaron esta entrada y a vos te gusta. Toma, anda. No, chao, weón. Voy yo, weón. Porque yo tengo que estar ahí.
1: Y tomarme la foto.
0: Claro, y es un poco la cultura que se evidencia mucho más en el Lollapalooza.
1: Sí, no, ahí se va el chancho y la weá.
0: En donde, claro, está lleno de cuicos culiados, sobre todo en los primeros años, en donde no le importaba la música, sino estar ahí en el
1: Lo
0: festival.
1: peor es que venían bandas under muy buenas, claro que venían dentro de ese cartel y todo.
0: Weón,
1: Pero
0: Skatalife, vinieron los cosas, la Tokyo Ska Paradise, weón.
1: para disposible.
0: Weón, vino Bad Brains, vino.
1: Bad Brain, ¿verdad, po, weón?
0: Loco, vinieron las mismas bandas, pero weón, entras carísimas.
1: ¿Recuerdas lo que pasaba en esa época? Que tenían un contrato que
0: Le
1: le
0: impedía hacer un side show.
1: sí, po. Tenían
0: Loco,
1: contrato.
0: por
1: Ahora
0: ejemplo, el año pasado en
1: ¿sabes
0: el.
1: que existe? Sé
0: ¿Ah?
1: que ya no existe ese contrato.
0: Para pa ciertos números, sí, po.
1: Ah, ya.
0: O sea, no vaya a poner al cabeza de cartel a hacer
1: Pero
0: un.
1: me acuerdo que en esa época existía para todos, po. Nadie
0: Claro, po,
1: podía
0: no vaya a
1: hacer
0: poner al cabeza de cartel a hacer un side show.
1: Sí, pues en esa época nadie podía, pues. Tenían bandas
0: Claro,
1: como
0: po,
1: Chile
0: por eso,
1: Under,
0: por
1: pues,
0: lo.
1: weón.
0: El año
1: Tenían
0: pasado,
1: bandas
0: cuando
1: como
0: yo vi el
1: Chile
0: Fauna y venía Autoboque, pues, weón.
1: No, y habían de verdad, así bandas que no iban a llegar 500 personas acá cobrando una entrada. Pero no les permitían hacer eso, pues.
0: Oh. Pero, por ejemplo, la wea rara que pasó el año pasado con. La japonesa, weón, que tocan metal. Baby metal.
1: Baby Metal.
0: Que se sacaron un side show de la nada. No se vendió nada. Y de verdad, sigo diciendo, es una broma que ha llegado demasiado lejos. Otomoke Viver. Yo dije, oh, loco, el cartel del Fauna está a la raja, pero no voy a pagar esa plata. No, no, no se puede. Y vinieron las mismas bandas para la primavera, mucho mejor que Lollapalooza. Y sacaron Sideshow. Vamos para allá, Blondie, fuimos.
1: Ah, sí, pues, ¿verdad que fuiste a ese?
0: Bueno, los mejores shows que he visto, bueno. Ya, Bausía.
1: ¿Con quién nos vamos?
0: Vamos a escuchar. Dijimos que teníamos a los chiquillos de Parabellum.
1: Sí, teníamos Parabellum y.
0: Coveriando. Es un cover a los Peter and the Destroy Baby, el Battle from the Paths.
1: Clasicazo.
0: Como dije.
1: Parabellum y.
0: Coveriando. Es un cover a los Peter and the Destroy Baby, el Battle from the Paths.

0: Cubrimos un montón
1: a los Special, Parabellum.
0: Claro, sí.
1: Bronca en el bar. Banner from the Bad. Más encima el disco se llama Bronca en el bar, weón. Descaradamente.
0: La Polla Record y el Avestruz.
1: ¿El Avestruz es?
0: Sí, sí.
1: El Avestruz.
0: Sí,
1: sí, pero esa weá la hicieron en joda, en venganza.
0: No, no, no, pero tampoco hay...
1: No, pues si tampoco es de ellos.
0: Y nadie sabía, pues, tampoco, pues.
1: No, obviamente. Y le vamos a agregarle dijimos a Interterror. Pero sí, este no es Coel. El fin del mundo ya está aquí.
0: Muy bien. Ya, pues,
1: ambos, vamos ambos a la temas música, en Vivaldi.
0: Sonando en Radio Crimen, en la radio primero de mayo.

0: Estamos de vuelta.
1: Oye, sí, hace frío.
0: Bueno, dijimos que íbamos a buscar bandas japonesas, nunca las buscamos.
1: Para la próxima queda pendiente por mi parte el Loco Frank y Eddie Smith. Esa va a ser mi dupla.
0: O Scalmeri.
1: Pero es que ahí ya nos vamos la bola SCAP.
0: O, claro, High Standard. O, ¡ah!
1: No, sí, weón, muy. Oye, pues de hecho.
0: Estuve
1: viendo un video de Ken Yokoyama solista, pero estaba haciendo cover de Nufan.
0: El disco, sí, es un disco al punk californiano, weón.
1: Pero me salió el en vivo.
0: De hecho, tienen a. Apadrinado a. Ya, vamos a tirar toda la.
1: Espera. ¿Ken Yokoyama?
0: ¿Ken Yokoyama?
1: Sí, está en la duda.
0: Que okay, a propósito de que la beta otaku que uno maneja, que yo le leo el manga más que verle el mono chino.
1: ¿A ti te gusta el manga?
0: Boichi de Rock, que es un anime así como ¡guau! En el cómic, en el manga Boichi de Rock, siempre. Desde algún capítulo en adelante, no me acuerdo, empezaron a hacer así como una que la banda de las chicas hace una pose de un video de ciertas bandas.
1: Ah, ya, así como imitando la pose, ¿ya?
0: Claro, salía, por ejemplo, y ahí caché a Yabaita Chiryasan, ¿cuál es la otra banda?
1: Fallando la memoria de bicho,
0: sí, ¿no? Más que la mierda. Y la wea es que te ponía a mirar los videos y tiene un compilado de música muy variada en esas. De hecho, me acuerdo que había visto una banda así como que sonaba muy noventera, con ese bajo muy reventado, con bajo. Ese indie rock noventero, pero era una banda del 2000 japonesa.
1: Bajo noise.
0: Sí, caleta, sí. Sonaba muy rentado ese bajo, sonaba rico, así como, pero es una banda 2000 Japón. No me acuerdo ahora el nombre. La cosa es que. Hay
1: videos de la pedalera que vende el Dario Boni y anda bien, güey.
0: Pero es que yo quiero otro sonido, amigo.
1: No, sí, pero me refiero que anda bien. Tiene harta variedad.
0: Ah, bueno. La cuestión es que, por ejemplo, en. Boichi de Rock, que es uno que ya está, como te digo, ya tuvo anime, por lo tanto ya es una wea conocida mundialmente. De hecho, meme, hay caleta de la Boichi y todo eso. Y el otro manga así como que le tiene harto, es el Gilmer Rock, que, claro, son chicos de la media que se meten al club de música, son distintas bandas en el club de música y todas hacen cover de bandas japonesas. Y ahí, weón, nuevamente, como hacen cover, empezáis a buscar las bandas a las cuales coverean y tenéis un montón de música por descubrir.
1: De weón, que no esperabas.
0: Sí, por ejemplo, y ahí, por ejemplo, me sale a las Saba Sisters. Que están relacionadas con Ken Yokoyama. Es un trío de chicas que hace pop punk, de más pop que punk.
1: ¿Ya?
0: Que tiene un video demasiado divertido en donde hace como que es la típica así como banda que va a tratar de buscarse la vida en la música. Llegan donde los yakuza así como que se quieren aprovechar de ella y llega Ken Yokoyama y la salva. Muy divertida la tontera. Y terminan tocando en este escenario de pop punk. Sí, la canción es muy bubblegum, muy naif, muy pop punk japonés.
1: O sea, Ken Yokoyama más encima de un héroe, güey.
0: Sí, pues sí, por eso. Y a eso me acordé de. En cuanto a las bandas que salen mencionadas, güey, ahí pillé a. ¿Cómo se llama? Bueno, una wea que es como un vocalista que también era actor y que lo. ¿Y por qué era punk? Porque de hecho la música que hacían era demasiado rara, ¿no? Pero al loco le gustaba romper los esquemas en el escenario. Y para los japoneses eso es imposible.
1: Sí, ellos son esquemáticos, son
0: cuatro. Sí. El hecho de que de repente el loco toca ese halo y alguien se empelota en el escenario.
1: Sí.
0: Ya. Y lo peor de es que el loco también era actor de drama, po. Aparte de cantante, rockero y más encima tenía un chocobanda, un chocobanda los zamoranos noventeros. Y no podí, ¿cómo se llama? Tomar en serio a un japonés con chocobanda.
1: No, no se puede.
0: No se puede. Loco, mucho carisma, mucho aura, como se dice ahora.
1: Pero no da para tanto.
0: No, de hecho, la banda la he escuchado harto, así como, y los temas van de un lado para otro. No podía encasillarlo nunca en ningún estilo.
1: Ya.
0: Déjame buscar el tiro para dar el dato correcto.
1: Como corresponde.
0: Sí, como corresponde.
1: Oye, recordar que estamos en la radio Primero de Mayo, 106.5 FM, en este programa llamado Radio Crimen, que emite... No hemos emitido todos los viernes este año.
0: No, estamos
1: flojitos, pero estamos aquí presentes igual. Así que, y siempre con el buen pan rock, con la conversa que le lleva de todo. Es bien misceláneo este programa.
0: Sí, mucho.
1: Muy misceláneo.
0: Oh, no lo vi yo.
1: ¿En serio? Desapareció de la...
0: No creo que no tiré el material de esa banda en particular acá.
1: Oye, no nos volvió a hablar ningún amigo, ¿eh?
0: Así de traidores son.
1: Así está la gente. El frío lo hace dormir temprano. El frío
0: ya, desaparece. Bueno, ya me entró mal la...
1: ¿La duda?
0: Sí, no, si tengo que dar el dato como corresponde.
1: Tienes que encontrarlo de ellos.
0: Sí. Oh. Acabo de... Me puse a entrar a YouTube para buscar la canción.
1: ¿Ya?
0: Y estuvo Juan Cristóbal Guarelo en el Entre Peores de Europa. Con Lucio Limin.
1: Ah, mira.
0: Esa weá debe ser más rara que...
1: Pero debe estar entretenido. Debe estar entretenido. Oye. Ya.
0: Dime.
1: Quedamos en mucho silencio al final.
0: Pues si tú tenés que decirme.
1: No. Quiero saber si nos vamos a despedir con música. ¿No lograste encontrar la info?
0: No, bueno, hoy día no.
1: Ya. Vamos. Esos datos quedan pendientes. Pues si hay que anotarlo y saber que quedan pendientes para la otra semana. Yo ya sé que quedé pendiente, por ejemplo, con música. La próxima semana voy a ir sí o sí con A. Smith y Loco Frank.
0: Ya. Podría... Hoy día no pusiste ni un tema, vos.
1: No, hoy día ando de fome, es que estaba pendiente del partido. Antes estuve con Aloncito jugando y tuve, la verdad, ser padre a esta edad, bueno, da poco tiempo de la vida. Antes no me daba cuenta, porque también la vida era distinta, vos. 18 años atrás la vida no hacía programa de radio, por ejemplo.
0: No, pues.
1: Tocaba con demencia, pero eso no requería tanto tiempo tampoco. Entonces era como... O sea, requería mucho tiempo los fines de semana.
0: Encontré la banda, Kingdom Boys.
1: Ah, muy bien.
0: Kingdom Boys. El tema, en realidad, el tema que sale ahí en ese manga, sí es una weá mega punqueta.
1: ¿Ya?
0: No es punk puro y duro, pero es un tema culiado que... Pero la otra tontera es que... No. Ya. ¿Nos vamos a despedirnos? Diga todos sus parabienes finales.
1: Gracias a todos los auditores que nos apañan siempre, a la Radio Primero de Mayo, a mi family por existir, los amo mucho a todos y especialmente a mis hijos Darío y Alonso, los amo mucho, y a todos los auditores nos escuchamos el próximo viernes.
0: Eso, qué mejor que terminar con un mensaje.
1: Don Iván dice... Sintonizando todo el programa. Saludos para Don Iván, aguante y esperemos que esté muy bien de salud y que nos siga acompañando aquí como compañero del equipo de radio haciendo su programa. Eso.
0: Sí. Nos largamos hasta la próxima. Adiós, Don Iván. Gracias por apañarnos.
1: Y para todos los.
0: Para todos los amiguitos que nos escuchan, que se hacen presentes y los que nos escuchan en silencio también. Que disfrutan esta tontería de día viernes. Nos vamos con los Dead Boys y el tema Sonic Reducer.
1: Esto es fue Radio Crimen. Nos escuchamos el próximo viernes.

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nada, hermano, yo creo que ahí es necesario que la gente quede bien claro. Nosotros intentamos hacer una recuperación pacífica, ingresamos al mundo. Inmediatamente Carabinero empezó a disparar con su bomba ametralladora. En eso nosotros empezamos la retirada y una de las balas alcanzó al hermano Matías. Penetró el pulmón y tuvo salida en el estómago, lado derecho.

0: Matías y también formo parte del comité.
1: Nosotros no podemos concebirnos como mapuche sin tener tierra, sin tener territorio. Y ese territorio tiene que ser recuperado en base a lo que es la autonomía. La autonomía y el control territorial van de la mano. Van de la mano, es la única forma de reconstruirnos como nación. Nosotros tenemos nuestra dignidad, tenemos nuestra forma de llevar a cabo nuestras cosas. Nosotros nos podemos gobernar, que eso es esencial como pueblo. O sea, si un pueblo que no se gobierna, no tiene dignidad.

0: hermano, ¿saben que es impresionante el cerco policial? Nos quieren arrebatar al hermano que nos falleció.
1: ¿Ustedes tienen el cuerpo de Catrillo ahí?
0: Sí, lo tenemos, lo estamos moviendo. Sí. Mira, hermano. Se llama...
2: El territorio es algo importante para nosotros por eso, porque donde uno nace también tiene que morir. Eso es para el mapuche, es una ley. Quiere que nosotros seamos parte de su folclore. Quieren utilizarnos a nosotros, a nuestro pueblo, a nuestra nación, como la base para justificar su presencia en este territorio. O sea, ellos quieren decir, nosotros, los mapuches, somos sus indígenas. Nosotros tenemos que ser los indígenas de Chile. Nosotros no somos los indígenas de Chile, nosotros somos mapuches. Somos aparte. Somos un pueblo que siempre ha estado aquí, que nació en esta tierra y va a morir aquí. Va a morir peleando, aunque sea peleando.

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1: En Radio Primero de Mayo te indicamos la hora. Son las 12:31.

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1: Salud de Juan Aliste Vega. El compañero prisionero subversivo Juan Aliste Vega se mantiene actualmente hospitalizado en un delicado estado de salud. Como La Zarzamora, apelamos a la solidaridad activa a reivindicar al compañero y a su camino de subversión permanente. Por esto, hoy, hacemos presentes sus palabras con un extracto de memoria realizado por Biblioteca Tordo.
2: Lo que pasa es que cuando estamos sumidos en un entorno que es constantemente violento y que todo su accionar radica y se sustenta sobre la violencia, es un poco efímero creer que si tenemos alguna proyección, ya sea de poder revertir algo, esta puede ser bajo algún canon de pacifismo, por llevarte al otro extremo. Pero aquí no hay una apología a la violencia. Aquí, por lo que podemos señalar nosotros, tiene que ver con un sentido ya sea de resistencia, de combate, de vida, de instalación de principios, de valores. Eso es lo sustantivo con respecto a las formas de ver y de entender el cómo nos relacionamos y funcionamos entre pares. Yo me considero un subversivo hoy en día, considerando que también en distintas etapas de nuestra vida los epítetos con los cuales hemos sido calificados por el Estado, el de terrorismo viene a ser uno más. Por lo tanto, ellos nos han calificado de esa manera. Para nosotros es fundamental dejar lo más nítido posible nuestra condición de anticapitalista y de subversivo frente a esta realidad presente.
1: El compañero Juan Aliste Vega fue detenido en Argentina en julio del 2010, expulsado a Chile y condenado a 42 años de prisión por el atraco al Banco Security. Desde entonces, ha permanecido prisionero en regímenes de alta seguridad de distintas cárceles, encontrándose en la Gonzalina de Rancagua cuando comenzó su agravamiento. Las expresiones y gestos que surgen tras la noticia dejan latente el cariño y la importancia que tiene Juan en nuestra historia reciente, parte de una generación que presenció y combatió contra la dictadura y que vio su continuidad y consolidación en el actual fundo llamado Chile. No se conformó ni se engañó, siguió en combate. Porque no se trata de nosotros, más bien se trata de ellos, del poder y los poderosos, y de cómo habemos algunos y algunas que no encarnamos la derrota y hemos perseverado en acciones porque no caemos en la dicotomía de que lo militar y lo civil, o la dictadura y la democracia, son cosas distintas, escribió Juan en el texto llamado A 15 años de mi detención. Doy cuenta del latido de mis convicciones, de este pequeño andar consecuente como subversivo, siempre desde lo antagónico y en constante confrontación con un enemigo que trasciende coyunturas, reafirmó más abajo. Juan, compañero, te enviamos fuerza y la ternura que tanto aprecias. Juan Aliste a la calle, con su gente, con nosotros. Solidaridad activa con Juan Aliste. A sacar a Juan Aliste a la calle.

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1: Le dicen ley de reconstrucción. Yo la llamo por su nombre. La ley de los super ricos. 4.500 millones de dólares anuales regalados al gran capital, amarrados por 25 años. ¿A qué familia le garantizan algo por 25 años? A las familias le dan créditos donde pagan el doble y el triple con intereses por 25 años, mientras que a los super ricos les aseguran un cuarto de siglo. Y nadie, nadie puede explicar cómo esta ley beneficia a las regiones de Chile. Ni un camino, ni un puente, lista de espera, hospital, nada.

0: porque no hay explicación, porque esta ley se escribió pensando en el 1% más rico de este país y no en el resto de Chile. Las regiones nunca hemos pedido regalos, pedimos justicia territorial. Yo lo digo desde Aysén, pero esto no solo va desde las regiones, va de las comunas, de los barrios más pobres de nuestro país, hasta las localidades más apartadas de Chile.
1: En Radio Primero de Mayo te indicamos la hora. Son las 12:48.

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1: En Radio Primero de Mayo te indicamos la hora. Es la 1 de la madrugada.

0: Es el caso más grande de corrupción desde el inicio de la reforma procesal penal. Aún peor, es indicado como el fraude más grande en toda la historia de Chile. Estamos hablando del llamado caso Paco Gate, del millonario robo en Carabineros.
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2: De cada proceso yo me quedaba con entre 3 a 3,5 millones de pesos.

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1: Ayer en la localidad de Temucucuy, ahí en El Silla, donde un comunero mapuche murió tras recibir un impacto de bala de parte de un comando de carabineros. Entendemos que fue así en un operativo policial en la Araucanía, donde se estaba persiguiendo recuperar unos vehículos robados de la escuela Santa Rosa de El Silla.

0: pobre. Yao, esto fue el idioma musical en la voz de Paolo Corleone. Paolo Corleone. En el estudio con el Carlito Guay, Mexican Record, Chile.
1: That's a record.
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0: En Radio Primero de Mayo te indicamos la hora. Es la 1:15.
1: Acá la única obligación que tiene mi nana es que al ingresar a las 8:30 de la mañana y al retirarse a las 6 de la tarde, lo tiene que hacer en el furgón. ¿Te imaginas llegar a un condominio, todas las nanas caminando para afuera, todos los obreros caminando por la calle y tu hijo?

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1: En Radio Primero de Mayo te indicamos la hora. Es la 1:33.

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1: En Radio Primero de Mayo te indicamos la hora. Son las 2:03.

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1: En Radio Primero de Mayo te indicamos la hora. Son las 2:31.

dices tú a una mujer como lo que a mí me ocurrió, digamos, que tú tengas que escuchar los latidos del corazón, ¿para qué? ¿Para alargar el sufrimiento? Yo viví un embarazo de un feto incompatible con la vida, ¿no? Una malformación incompatible con la vida. En una época, muchos años atrás, en que el Estado te obligaba a llegar con el embarazo hasta el final. No se lo doy a nadie. Porque cuando tú sabes que tu guagua nace y muere, es una situación psicológica tremenda para una madre, para la futura madre. Tremenda. Me impacta y me duele que mujeres estén avalando esta barbaridad. O, como bien dicen ustedes, una niña violada. Le vamos a decir, pero mira, tratemos de transformar esa terrible experiencia que viviste en algo positivo. Démosle ese niño a una familia que así lo necesita. Escucha los latidos, porque el concepto es, te puedes arrepentir. Y el dolor y ese arrepentimiento te va a acompañar toda la vida. Eso es una brutalidad, es un chantaje terrible. Yo puedo entender que un diputado como el señor Urruti Coechea, el mismo autor de Las mujeres no se desviolan porque aborten, plantea algo así, porque él jamás lo va a vivir, él nunca va a tener que pasar por esa experiencia corporal, física, psicológica, emocional, jamás. Pero me preocupa que diputadas como la propia Jimena Osandón, que es una diputada muy, yo diría, razonable, imponga acá o superponga su visión religiosa, que es súper respetable. Me parece muy bien que ella tenga una postura contraria al aborto. Pero aquí estamos hablando de una ley de la República, no estamos hablando de una eventual ley de aborto por etapas o aborto libre, como quiera llamársele. Entonces, esto es afectar una ley que ya existe y que ha sido aprobada indistintamente por las distintas encuestas por más del 80% de la población. Por lo tanto, si se meten aquí, se van a meter con ese 80% de la población, y esto hay que advertirlo, esta es una medida completamente desproporcionada. Es cruel también, como se ha dicho, y me parece que si no se detiene ahora, ¿qué vendrá después? ¿Cuál será el próximo

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1: Podemos ver la línea de la pobreza para hogares arrendatarios y hogares no arrendatarios, ¿ya? En el caso de un hogar no arrendatario, al mes de abril de este año, la línea de la pobreza está en los 541 mil pesos para un hogar de tres personas. Ya la línea de la pobreza varía según la cantidad de miembros del hogar. Y en el caso de un hogar arrendatario, que entendemos un hogar que tiene mucha más carga de gastos, hay distintos otros niveles de relación que a los que este hogar está expuesto, estamos hablando de una línea de la pobreza que está en torno a los 802 mil pesos. Ya, entonces, hogar no arrendatario, 541 mil aproximadamente, y hogar arrendatario, 802 mil pesos, para tres personas. ¿Y qué pasa con el salario mínimo? La propuesta que está haciendo el gobierno es de 553.553, que equivale a algo así como un 2,7% de incremento, y para el gobierno la justificación es que esto responde a la inflación acumulada en lo que va del año. Ahora, bien, pongamos sobre la mesa, el propio Banco Central y otros organismos ya están proyectando una inflación para todo el 2026 que ronda el 4%. Entonces, este primer ajuste se hace cargo de lo que va del año, pero el proyecto de ley del gobierno señala que el próximo reajuste ya va a ser en enero del 2027. Es decir, no se está haciendo cargo del resto de la inflación. Eso en términos de una línea base, de decir, claro, si miramos los indicadores, primero el gobierno habla de mantener el poder adquisitivo, pero si nos vamos a los indicadores de la línea de la pobreza, este salario mínimo que ya está en la mesa no dialoga con aquello, está muy por debajo de la línea de la pobreza, que es un monto líquido, y el monto de salario mínimo que se está discutiendo es un monto bruto, que son los 553.000. Si lo llevamos a monto líquido, es mucho más bajo, estamos en aproximadamente los 449.000 pesos.

0: Es decir, ¿cuál es el poder adquisitivo que este gobierno propone mantener para la familia? Es un poder adquisitivo de miseria, es un poder adquisitivo que no alcanza, es insuficiente, no dialoga con otros indicadores como la línea de la pobreza.
1: En Radio Primero de Mayo te indicamos la hora. Son las 2:49.

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1: Esto está dedicado para las mamis que están encerradas.

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1: En Radio Primero de Mayo te indicamos la hora. Son las 3:02.

0: de cheesecake de Inglaterra.
1: Ahí va caminando por Latinoamérica, imitando el caminar de una gringa genérica. No come dulce de leche por el colesterol. Dice palabras en inglés mezcladas con español. Es una gringa wannabe. Ni siquiera sabe dónde queda la capital de su país. Es una imbécil. Tiene cerebro de buey. Por eso le dedico este funk así medio gay.

va el tipo que usa pantalones ajustados para que se le marque el equipo. Con el peinadito que usan en Objetivo Fama, que parece que se acaban de levantar de la cama y que le echaron pega de cemento en el pelo. Después se pinta las puntas color marrón caramelo. Se pone lentes de contacto para tener los ojos claros y aunque es latino te habla con un acento raro. Es un imbécil, su sueño es ser cantante de boleros y después hacer un calendario vestido de bombero. 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Se consigue una mami con su ropa de Armani. 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Igual de creativo que un cantante de reggaetón.

En Radio Primero de Mayo te indicamos la hora. Son las 3:35.

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Ellos mandan muerte y ruina sobre los pueblos. 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

0: Grazie banda.
1: Albertino, shot in the dark.
2: Estatal contra los pueblos originarios y los sectores populares evidencia como el sistema silencia y persigue a quienes luchan por justicia y autonomía. Hechos como la desaparición de Julia Chunil y la existencia de presos políticos mapuche son parte de una problemática estructural donde el gran capital y sus intereses chocan con las demandas de los oprimidos. Esta lucha.
3: Bueno, nosotros como defensa sabemos que a Javier Troncoso Chunil le cambien la medida cautelar no va a ser algo fácil. Evidentemente, con el gran despliegue comunicacional que ha realizado la Fiscalía respecto de este caso, que no se encuentra firmado en evidencia ni en sustentos importantes, el cambio de la medida cautelar de Javier significaría que la causa respecto de Julia caería completamente, que los antecedentes atribuidos a los hijos caerían completamente, como ya lo han hecho respecto de dos de ellos. Igualmente nos encontramos tranquilos, porque hoy día la Fiscalía no expuso absolutamente nada respecto ni de nuevos avances en la investigación, respecto de algún tipo de prueba que vinculara a algunos de mis representados. Ciertamente lo que nosotros hemos hecho hoy día es un trabajo serio, donde hemos desmembrado cada una de las evidencias, hemos dado cuenta de cuáles son las inconsistencias que existen en las mismas pruebas de la Fiscalía y que esperamos que este trabajo tenga así un sustento, que la Corte de Apelaciones de Valdivia nos escuche en nuestra apelación para que una persona que es inocente y respecto de la cual no hay antecedentes serios de participación, cambie su medida cautelar, porque también sabemos que la Fiscalía acá no ha probado que Javier Troncoso Chunil pudiera afectar de alguna manera la investigación que sigue adelante en estos 5 meses que ha conseguido la Fiscalía que se amplíe la investigación. Por esa razón, entonces, nosotros presentaremos un recurso de apelación y en virtud de los antecedentes que hoy día hemos expuesto en la audiencia, que son rigurosos, donde hemos establecido fechas, donde hemos establecido cuáles son los informes periciales y cómo se contradicen, en virtud de aquello, esperamos entonces que la Corte de Apelaciones acoja y que no se siga afectando la libertad de una persona, no se siga vulnerando el principio de inocencia y el debido proceso que recae a favor de nuestro representante. Nosotros hicimos un análisis sistemático de los antecedentes que servirían para justificar la existencia de los delitos por los más graves por los cuales se encuentra acusado mi representado. Nosotros creemos que no existió ningún robo con violencia, como lo afirma el Ministerio Público, y para eso trajimos adelante antecedentes que son documentos, como también testimonios que están en la carpeta de investigación, y también desmembramos todos estos antecedentes.

0: Antecedentes que el Ministerio Público ha expuesto a nivel nacional de supuestos indicios de amenazas que habrían existido a través de unos supuestos feligreses en ciertas iglesias. Ciertamente, el desmembrar estos antecedentes da cuenta de que no existe ninguna persona en ninguna iglesia que haya dicho que Julia Chuñil había dicho que estaba siendo amenazada por su hijo Javier. Esto lo digo de manera seria, porque tampoco hubo una respuesta de parte de Fiscalía, ni tampoco el juez fundamentó de que efectivamente nosotros hemos establecido, porque lo dice la carpeta, aquí no hay un análisis subjetivo, sino que es un análisis objetivo de los antecedentes, y en la carpeta de investigación no hay ninguna persona que afirme haber escuchado a Julia decir que ella estaba amenazada por su hijo Javier. Aún así, y aún si esto existiera, lo que no es así, tampoco es un indicio respecto de ningún homicidio, respecto de ningún parricidio. Respecto de aquello, solo subsiste una declaración de un coimputado que no fue ratificada cuando asistió con su abogado a declarar, ya en una oportunidad, cuando guardó silencio. La Fiscalía hoy día no ha traído ningún tipo de antecedente nuevo, y eso nos mantiene tranquilos porque sabemos que no hay antecedentes de participación, y esperamos entonces insistir para que esta medida cautelar cambie.
1: Hechos como la desaparición de Julia Chuñil y la existencia de presos políticos mapuche son parte de una problemática estructural donde el gran capital y sus intereses chocan con las demandas de los oprimidos. Esta lucha no es aislada ni reciente, sino parte de un conflicto histórico que quedó inconcluso.
2: En Radio Primero de Mayo te indicamos la hora. Son las 3 y 51 minutos.
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0: Grazie a tutti, grazie banda.
1: Albertino, Shot in the Dark.

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1: En Radio Primero de Mayo te indicamos la hora. Son las 4:02.
2: Este es Calle 13, mamita. Esto es para ti.

0: En Radio Primero de Mayo te indicamos la hora. Son las 4 y 19 minutos.
1: 2 y 1. Desnuda de frío y hermosa como ayer, tan exacta como 2 y 2 son 3.

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1: Salud de Juan Aliste Vega. El compañero prisionero subversivo Juan Aliste Vega se mantiene actualmente hospitalizado en un delicado estado de salud. Como La Zarzamora, apelamos a la solidaridad activa a reivindicar al compañero y a su camino de subversión permanente. Por esto, hoy, hacemos presentes sus palabras con un extracto de memoria realizado por Biblioteca Tordo.
2: Lo que pasa es que cuando estamos sumidos en un entorno que es constantemente violento y que todo su accionar radica y se sustenta sobre la violencia, es un poco efímero creer que si tenemos alguna proyección, ya sea de poder revertir algo, esta puede ser bajo algún canon de pacifismo, por llevarte al otro extremo. Pero aquí no hay una apología a la violencia. Aquí, por lo que podemos señalar nosotros, tiene que ver con un sentido ya sea de resistencia, de combate, de vida, de instalación de principios, de valores. Eso es lo sustantivo con respecto a las formas de ver y de entender el cómo nos relacionamos y funcionamos entre pares. Yo me considero un subversivo hoy en día, considerando que también en distintas etapas de nuestra vida los epítetos con los cuales hemos sido calificados por el Estado, el de terrorismo viene a ser uno más. Por lo tanto, ellos nos han calificado de esa manera. Para nosotros es fundamental dejar lo más nítido posible nuestra condición de anticapitalista y de subversivo frente a esta realidad presente.
1: El compañero Juan Aliste Vega fue detenido en Argentina en julio del 2010, expulsado a Chile y condenado a 42 años de prisión por el atraco al Banco Security. Desde entonces, ha permanecido prisionero en regímenes de alta seguridad de distintas cárceles, encontrándose en la Gonzalina de Rancagua cuando comenzó su agravamiento. Las expresiones y gestos que surgen tras la noticia dejan latente el cariño y la importancia que tiene Juan en nuestra historia reciente, parte de una generación que presenció y combatió contra la dictadura y que vio su continuidad y consolidación en el actual fundo llamado Chile. No se conformó ni se engañó, siguió en combate. Porque no se trata de nosotros, más bien se trata de ellos, del poder y los poderosos, y de cómo habemos algunos y algunas que no encarnamos la derrota y hemos perseverado en acciones porque no caemos en la dicotomía de que lo militar y lo civil, o la dictadura y la democracia, son cosas distintas, escribió Juan en el texto llamado A 15 años de mi detención. Doy cuenta del latido de mis convicciones, de este pequeño andar consecuente como subversivo, siempre desde lo antagónico y en constante confrontación con un enemigo que trasciende coyunturas, reafirmó más abajo. Juan, compañero, te enviamos fuerza y la ternura que tanto aprecias. Juan Aliste a la calle, con su gente, con nosotros. Solidaridad activa con Juan Aliste. A sacar a Juan Aliste a la calle.

Sabíamos que no eran nuestros compañeros los que allí estaban. Sabíamos que no eran nuestros camaradas los que allí estaban. Pero sabíamos que eran nuestros hermanos.

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1: En Radio Primero de Mayo te indicamos la hora. Son las 4:31.

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1: Salud de Juan Aliste Vega. El compañero prisionero subversivo Juan Aliste Vega se mantiene actualmente hospitalizado en un delicado estado de salud. Como La Zarzamora, apelamos a la solidaridad activa a reivindicar al compañero y a su camino de subversión permanente. Por esto, hoy, hacemos presentes sus palabras con un extracto de memoria realizado por Biblioteca Tordo.
2: Lo que pasa es que cuando estamos sumidos en un entorno que es constantemente violento y que todo su accionar radica y se sustenta sobre la violencia, es un poco efímero creer que si tenemos alguna proyección, ya sea de poder revertir algo, esta puede ser bajo algún canon de pacifismo, por llevarte al otro extremo. Pero aquí no hay una apología a la violencia. Aquí, por lo que podemos señalar nosotros, tiene que ver con un sentido ya sea de resistencia, de combate, de vida, de instalación de principios, de valores. Eso es lo sustantivo con respecto a las formas de ver y de entender el cómo nos relacionamos y funcionamos entre pares. Yo me considero un subversivo hoy en día, considerando que también en distintas etapas de nuestra vida los epítetos con los cuales hemos sido calificados por el Estado, el de terrorismo viene a ser uno más. Por lo tanto, ellos nos han calificado de esa manera. Para nosotros es fundamental dejar lo más nítido posible nuestra condición de anticapitalista y de subversivo frente a esta realidad presente.
1: El compañero Juan Aliste Vega fue detenido en Argentina en julio del 2010, expulsado a Chile y condenado a 42 años de prisión por el atraco al Banco Security. Desde entonces, ha permanecido prisionero en regímenes de alta seguridad de distintas cárceles, encontrándose en la Gonzalina de Rancagua cuando comenzó su agravamiento. Las expresiones y gestos que surgen tras la noticia dejan latente el cariño y la importancia que tiene Juan en nuestra historia reciente, parte de una generación que presenció y combatió contra la dictadura y que vio su continuidad y consolidación en el actual fondo llamado Chile. No se conformó ni se engañó, siguió en combate. Porque no se trata de nosotros, más bien se trata de ellos, del poder y los poderosos, y de cómo habemos algunos y algunas que no encarnamos la derrota y hemos perseverado en acciones porque no caemos en la dicotomía de que lo militar y lo civil, o la dictadura y la democracia, son cosas distintas, escribió Juan en el texto llamado A 15 años de mi detención. Doy cuenta del latido de mis convicciones, de este pequeño andar consecuente como subversivo, siempre desde lo antagónico y en constante confrontación con un enemigo que trasciende coyunturas, reafirmó más abajo. Juan, compañero, te enviamos fuerza y la ternura que tanto aprecias. Juan Aliste a la calle, con su gente, con nosotros. Solidaridad activa con Juan Aliste. A sacar a Juan Aliste a la calle.

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1: Argentina se está convirtiendo en un laboratorio de IA. Vamos a ver. El gobierno de Milei propuso una ley que permita crear en Argentina empresas no humanas, operadas completamente por inteligencia artificial. ¿Lo entendiste bien?
2: Empresas automatizadas. O sea, son empresas que no tienen humanos. Son solo robots.
1: Mientras otros países buscan regular estas tecnologías, Milei quiere permitir que los agentes de IA se registren como personas jurídicas. Sí, que puedan ser dueños legales de empresas. Y además, darle beneficios fiscales para atraer este tipo de inversiones. Especialistas han mostrado preocupación porque, por un lado, esta ley podría dar a los agentes de IA acceso a los sistemas financiero, económico y político, sin entender aún qué consecuencias podría tener esto. Y otro riesgo que han señalado los expertos es que si no hay personas operando una empresa, ¿quién se hace responsable si la IA hace algo ilícito? El proyecto de Milei dice que esas empresas sin humanos tendrán que pagar por los daños que puedan provocar. ¿Cómo? Nadie sabe. Pero ¿y si la responsabilidad es penal? Tampoco está claro qué pasaría. La IA no tiene moral ni conciencia, no puede hacerse responsable si comete un delito, y según sus propios desarrolladores, es posible que en el futuro ni siquiera sea controlada por humanos. Anthropic, por ejemplo, una de las compañías más importantes en el área, dijo que su código ya se escribe a sí mismo en un 80%. Y a pesar de todo esto, Milei quiere ofrecer el entorno legal y fiscal más atractivo del mundo para las empresas operadas completamente por IA. ¿Estás de acuerdo o te preocupa lo que puede pasar y por qué?
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0: Son las 4:50.
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la mayor parte de los excluidos, de los que no tienen voz por allá en los espacios del poder, aquí vienen a expresarse y a decir su voz de protesta. Aquí vienen a decir sus poemas.

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1: En Radio Primero de Mayo te indicamos la hora. Son las 5:01.

Condore, Condore Malcus, ¿dónde estás enviado del Padre Sol? ¿Qué sabe de Araspache Latitu, nuestro señor de las alturas? Mi pueblo quiere saber dónde estás. Tráenos tu sabiduría, que nos enseñó a labrar la tierra, que nos enseñó a criar el ganado, que nos enseñó el secreto de la vida. Mi pueblo no te ofendió en tu morada de las alturas, Padre Sol. Fueron otros. Nosotros respetamos costumbres y tus enseñanzas. Nosotros no matamos el ganado por querer matar nomás. Nosotros no humillamos al indio, porque es el hijo del sol. No son los míos los que te ofenden, padrecito. Son otros.

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1: 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Por eso no creo en nadie con estrellas en la frente.
2: Obstáculo quiere decir dificultad. Pero verlo y saber cómo quedarse tranquilo es sabiduría. No se deje llevar por el camino equivocado. Concéntrese en su persona. Lea, distráigase. Busque consejo. Concéntrese en su persona.

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1: En Radio Primero de Mayo te indicamos la hora. Son las 5:33.

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1: Salud de Juan Aliste Vega. El compañero prisionero subversivo, Juan Aliste Vega, se mantiene actualmente hospitalizado en un delicado estado de salud. Como La Zarzamora, apelamos a la solidaridad activa, a reivindicar al compañero y a su camino de subversión permanente. Por esto, hoy, hacemos presentes sus palabras con un extracto de memoria realizado por Biblioteca Tordo.
2: Lo que pasa es que cuando estamos sumidos en un entorno que es constantemente violento y que todo su accionar radica y se sustenta sobre la violencia, es un poco efímero creer que si tenemos alguna proyección, ya sea de poder revertir algo, esta puede ser bajo algún canon de pacifismo, por llevarte al otro extremo. Pero aquí no hay una apología a la violencia. Aquí, por lo que podemos señalar nosotros, tiene que ver con un sentido ya sea de resistencia, de combate, de vida, de instalación de principios, de valores. Eso es lo sustantivo con respecto a las formas de ver y de entender el cómo nos relacionamos y funcionamos entre pares. Yo me considero un subversivo hoy en día, considerando que también en distintas etapas de nuestra vida los epítetos con los cuales hemos sido calificados por el Estado, el de terrorismo viene a ser uno más. Por lo tanto, ellos nos han calificado de esa manera. Para nosotros es fundamental dejar lo más nítido posible nuestra condición de anticapitalista y de subversivo frente a esta realidad presente.
1: El compañero Juan Aliste Vega fue detenido en Argentina en julio del 2010, expulsado a Chile y condenado a 42 años de prisión por el atraco al Banco Security. Desde entonces, ha permanecido prisionero en regímenes de alta seguridad de distintas cárceles, encontrándose en la Gonzalina de Rancagua cuando comenzó su agravamiento. Las expresiones y gestos que surgen tras la noticia dejan latente el cariño y la importancia que tiene Juan en nuestra historia reciente, parte de una generación que presenció y combatió contra la dictadura y que vio su continuidad y consolidación en el actual fondo llamado Chile. No se conformó ni se engañó, siguió en combate. Porque no se trata de nosotros, más bien se trata de ellos, del poder y los poderosos, y de cómo habemos algunos y algunas que no encarnamos la derrota y hemos perseverado en acciones porque no caemos en la dicotomía de que lo militar y lo civil, o la dictadura y la democracia, son cosas distintas, escribió Juan en el texto llamado A 15 años de mi detención. Doy cuenta del latido de mis convicciones, de este pequeño andar consecuente como subversivo, siempre desde lo antagónico y en constante confrontación con un enemigo que trasciende coyunturas, reafirmó más abajo. Juan, compañero, te enviamos fuerza y la ternura que tanto aprecias. Juan Aliste a la calle, con su gente, con nosotros. Solidaridad activa con Juan Aliste. A sacar a Juan Aliste a la calle.

nada, hermano, yo creo que ahí es necesario que la gente quede bien claro. Nosotros intentamos hacer una recuperación pacífica, ingresamos al mundo. Inmediatamente Carabinero empezó a disparar con su bomba ametralladora. En eso nosotros empezamos la retirada y una de las balas alcanzó al hermano Matías. Penetró el pulmón y tuvo salida, estaba en el estómago, lado derecho.

0: Matías y también formo parte del comité.
1: Nosotros no podemos concebirnos como mapuches sin tener tierra, sin tener territorio. Y ese territorio tiene que ser recuperado en base a lo que es la autonomía. La autonomía y el control territorial van de la mano. Van de la mano, es la única forma de reconstruirnos como nación. Nosotros tenemos nuestra dignidad, tenemos nuestra forma de llevar a cabo nuestras cosas. Nosotros nos podemos gobernar, que eso es esencial como pueblo. O sea, si un pueblo que no se gobierna no tiene dignidad.

0: hacemos, nos estamos moviendo.
1: Sí.
0: Mira, hermano. Llevamos.
2: El territorio es algo importante para nosotros, por eso. Porque donde uno nace también tiene que morir. Eso es para el mapuche, es una ley. Quiere que nosotros seamos parte de su folclore. Quieren utilizarnos a nosotros, a nuestro pueblo, a nuestra nación, como la base para justificar su presencia en este territorio. O sea, ellos quieren decir, nosotros, los mapuches, somos sus indígenas. Nosotros tenemos que ser los indígenas de Chile. Nosotros no somos los indígenas de Chile, nosotros somos mapuches. Somos aparte. Somos un pueblo que siempre ha estado aquí, que nació en esta tierra y va a morir aquí. Va a morir peleando, aunque sea peleando, morir.
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4: Kaiser redobla la apuesta de las derechas, ¿quién es más duro? Y dice que va a cerrar el capítulo 73-90 definitivamente, a de la puerta para los indultos. Y dice, usted no puede tener gente de 80 y 90 años pudriéndose en una cárcel solo porque no le cae bien políticamente. Y aquí quiero detenerme, porque aquí no se trata de que a nosotros nos caiga bien o mal, o a la gente le caiga bien o mal, criminales tan feroces y probablemente de los más terribles que ha creado, ¿no?, esta locura que se produce, ¿no es cierto?, particularmente en dictaduras como Miguel Krasnov Marchenko, un brigadier de ejército que está condenado a más de 1000 años de cárcel por una serie de crímenes: secuestro, violación, tortura, desaparición. Y el caso que quiero relatar y lo quiero vincular con otra cosa que he escuchado en estos días, y es que no, la mayor parte del electorado es gente que no vivió la dictadura, gente joven, que esto no le afecta. Cuidado. Yo tampoco nací para el holocausto y todavía me sigo conmoviendo con lo que ahí ocurrió. El caso de Diana Arón, una mujer de 24 años, embarazada, militante del MIR, periodista, detenida en 1974 por agentes de la DINA. Cuando ella se ve sorprendida, le disparan, queda herida, se la llevan a una clínica, la clínica London o la clínica de la DINA, luego al hospital militar. Y es el propio Miguel Krasnov Marchenko quien participa de sus torturas, estando embarazada y estando herida. A tal nivel es esto que se han recogido testimonios como, por ejemplo, el de la flaca Alejandra, que era una delatora y que, gracias al testimonio que finalmente ella entrega, dice que se acuerda de Diana Arón y se acuerda de lo que pasó con Miguel Krasnov, que participa de las torturas. Dice, y lo que más me impactó fue que Krasnov salió de la sala de torturas con las manos ensangrentadas, gritando, además de marxista, con la concha su madre es judía, hay que matarla. Ese es Miguel Krasnov Marchenko. Entonces, al señor Kaiser hay que decirle, señor Kaiser, si no es que a mí no me guste o me caiga bien o mal, es que lo que usted está diciendo implícitamente es que está dispuesto a indultar a un criminal de los más feroces que ha dado nuestro país. Y eso es lo que no se puede aceptar. No importa la generación, no importa si somos jóvenes, si somos viejos, si vivimos la dictadura o no vivimos la dictadura, porque hay horrores que no se pueden repetir.
5: En Radio Primero de Mayo te indicamos la hora. Son las 5:49.

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1: Salud de Juan Aliste Vega. El compañero prisionero subversivo Juan Aliste Vega se mantiene actualmente hospitalizado en un delicado estado de salud. Como La Zarzamora, apelamos a la solidaridad activa a reivindicar al compañero y a su camino de subversión permanente. Por esto, hoy hacemos presentes sus palabras con un extracto de memoria realizado por Biblioteca Tordo.
2: Lo que pasa es que cuando estamos sumidos en un entorno que es constantemente violento y que todo su accionar radica y se sustenta sobre la violencia, es un poco efímero creer que si tenemos alguna proyección, ya sea de poder revertir algo, esta puede ser bajo algún canon de pacifismo, por llevarte al otro extremo. Pero aquí no hay una apología a la violencia. Aquí, por lo que podemos señalar nosotros, tiene que ver con un sentido ya sea de resistencia, de combate, de vida, de instalación de principios, de valores. Eso es lo sustantivo con respecto a las formas de ver y de entender el cómo nos relacionamos y funcionamos entre pares. Yo me considero un subversivo hoy en día, considerando que también en distintas etapas de nuestra vida los epítetos con los cuales hemos sido calificados por el Estado, el de terrorismo viene a ser uno más. Por lo tanto, ellos nos han calificado de esa manera. Para nosotros es fundamental dejar lo más nítido posible nuestra condición de anticapitalista y de subversivo frente a esta realidad presente.
1: El compañero Juan Aliste Vega fue detenido en Argentina en julio del 2010, expulsado a Chile y condenado a 42 años de prisión por el atraco al Banco Security. Desde entonces, ha permanecido prisionero en regímenes de alta seguridad de distintas cárceles, encontrándose en la Gonzalina de Rancagua cuando comenzó su agravamiento. Las expresiones y gestos que surgen tras la noticia dejan latente el cariño y la importancia que tiene Juan en nuestra historia reciente, parte de una generación que presenció y combatió contra la dictadura y que vio su continuidad y consolidación en el actual fondo llamado Chile. No se conformó ni se engañó, siguió en combate. Porque no se trata de nosotros, más bien se trata de ellos, del poder y los poderosos, y de cómo habemos algunos y algunas que no encarnamos la derrota y hemos perseverado en acciones porque no caemos en la dicotomía de que lo militar y lo civil, o la dictadura y la democracia, son cosas distintas, escribió Juan en el texto llamado A 15 años de mi detención. Doy cuenta del latido de mis convicciones, de este pequeño andar consecuente como subversivo, siempre desde lo antagónico y en constante confrontación con un enemigo que trasciende coyunturas, reafirmó más abajo. Juan, compañero, te enviamos fuerza y la ternura que tanto aprecias. Juan Aliste a la calle, con su gente, con nosotros. Solidaridad activa con Juan Aliste. A sacar a Juan Aliste a la calle.
3: En Radio Primero de Mayo te indicamos la hora. Son las 6:05

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1: En Radio Primero de Mayo te indicamos la hora. Son las 6:32.
2: Había un pueblo muy descontento con su suerte, a pesar de estar en un territorio rico e inmenso, donde la naturaleza era pródiga y hermosa. La real historia del descubrimiento de América fue apasionante y cruel. La memoria natal falsificada, ignorada por la traumática asimetría que significó el encuentro con Europa. Para el mundo conocido, el 1492 representó el impacto cultural de la historia. Todo ello sucedía sin que Europa lograra comprender el profundo valor de los pueblos descubiertos.

Esta es la verdadera historia. Se inaugura así ese espíritu característico que tal vez en forma más sagaz será la continuación y el filtro común hasta nuestros días de la mirada hipócrita del viejo mundo hacia Latinoamérica. Es la misma ambigüedad con la cual, por más de 5 siglos de historia, este territorio viene al mismo tiempo anhelado y rechazado.

Bueno, en cuanto a los alcances de la ley Naim Retamal, es necesario señalar que esta es una ley que tiene dos aristas, ¿no? Que de alguna manera tienen el mismo horizonte. Por una parte, proteger a carabineros, es decir, otorgarle impunidad que con la legítima defensa privilegiada, que tal como hemos señalado es una legítima defensa donde carabineros no debe probar la racionalidad del medio empleado para defenderse. Esto significa que ante una amenaza, como por ejemplo lo fue en el caso de Gustavo Gatica, que se consideró que él por tener una piedra en la mano ya era una amenaza para carabineros, y esto permitía que este carabinero pudiera dispararle e incluso poner en riesgo su vida, ¿no? Ese es como el desequilibrio que nosotros encontramos en esta ley, y que es muy peligrosa porque efectivamente van a ser las personas más vulnerables, el pueblo, los pobres, finalmente, quienes son además criminalizados, generalmente, quienes van a ser víctimas de esta ley. No nos olvidemos aquí que de quienes son las víctimas de la ley Naim Retamal. Y por lo mismo, también la otra patita que tiene la ley y que va en el mismo horizonte es el endurecimiento de las penas y de las condiciones para las personas que atenten en contra de carabineros, ¿no? Entonces, por una parte está la protección y la impunidad, y por otra parte la criminalización y el endurecimiento de las penas y de los procesos hacia las personas que atenten de alguna manera en contra de carabineros, ¿no? Entonces, también el llamado ahí es a estar bien alertas, porque esto es algo que nos podría pasar a cualquiera de nosotros en una manifestación, en una protesta, incluso autorizada. Y por lo mismo también es una situación de sumo cuidado, ¿no? Que tenemos que estar muy atentos no solamente a la ley Naim Retamal, sino que a la batería de leyes represivas que existen actualmente y a las que se encuentran también en el Congreso. No olvidemos que actualmente existe una propuesta para rebajar la edad de a los adolescentes, a la edad de punibilidad, a 13 años, y también otorgar la posibilidad de juzgar como adultos a jóvenes entre 16 y 18 años, lo cual es totalmente contradictorio con todas los tratados internacionales y las directrices que han entregado los organismos nacionales al respecto. Entonces, creo que el llamado es a cuidar también a nuestros jóvenes, a cuidar a los niños, niñas y adolescentes, y a cuidarnos también a nosotros mismos, a denunciar la injusticia y a mantenernos unidos también en esta lucha.

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1: Hermanos, hermanas, a todo el pueblo de Bolivia, todos los hermanos y hermanas que nos escuchan, un saludo combativo y revolucionario desde el primer piquete de huelga. Hermanos, hermanas, a todo el pueblo de Bolivia, todos los hermanos y hermanas que nos escuchan, un saludo.

0: en este caso de policías militares, para que estos puedan quedar impunes, absueltos de las responsabilidades que tienen en el uso abusivo y excesivo del aparato represor del Estado. Hermanos, hermanas, hemos convocado a la población, hemos indicado que la abrogación de la 1341 era licencia para matar, y nos hemos encontrado en los desbloqueos que ha habido el día de hoy en Río Seco, en la zona sur, en otros lados de nuestros hermanos salteños. También nos hemos encontrado con el cruento enfrentamiento de San Julián. Actualmente denunciamos, tal cual el proyecto de ley del señor Rodrigo Paz dice, Ministerio Público, Fuerzas Armadas, Fuerzas Policiales y grupos de choque terroristas, fascistas, paramilitares, como es la Resistencia Juvenil Cochala, la Unión Juvenil Cruceñista, la Resistencia Paseña, la Resistencia Carapanza, están coordinando con Fuerzas Armadas, con policías y Ministerio Público para agarrar a garrote, a machete, a palos, ahora con licencia del gobierno de Rodrigo Paz. Es una vergüenza, señor presidente, que usted haya llegado a legalizar a grupos paramilitares contrarios al orden y al Estado de Derecho, y que estamos viviendo actualmente un estado de sitio de facto, donde se está deteniendo a dirigentes sindicales sin respetar el derecho a presunción de inocencia, sin respetar el derecho a legítima defensa, sin respetar el derecho al debido procedimiento. Estamos viviendo en un estado donde no se respeta la constitución política del estado ni los tratados y convenios en relación a derechos humanos. Los señores que en este momento han abrogado la 1341, todos los diputados y senadores que han aprobado eso, ustedes han abrogado una ley constitucional para aprobar una normativa anticonstitucional. La simple abrogación de la 1341 era inconstitucional y ustedes han faltado a sus deberes, han faltado a sus funciones, al igual que el señor Rodrigo Paz, porque ustedes cuando se han sido posesionados han jurado conocer, hacer cumplir la Constitución. Ahora bien, hermanos y hermanas, que se han bañado ya con la sangre del pueblo, que la abrogación de la 1341 ha sido la licencia para matar, corredores humanitarios que se están planteando supuestamente para librar caminos, no es otra excusa sino para ir a desbloquear a plan de bala, a plan de garrote, a plan de gases. Hermanos y hermanas, las clases obreras, las clases campesinas, las clases populares de este país se encuentran en estado de emergencia, y nosotros desde esta huelga de hambre indicamos, sabemos que corremos un peligro. Estamos ya débiles, pero de todo lo que nos pase a nosotras, dos mujeres, señora Mario Porto, Ruth Verónica Huancaraníbal, huelguistas de 16 días por la patria, por la soberanía nacional, por nuestros recursos naturales, por la democracia y por el Estado de Derecho, si mañana nos pasa algo, el único responsable es el fascista, el delincuente, el asesino Rodrigo Paz. Eso tiene que quedar claro para la historia. Nos solidarizamos con nuestros hermanos detenidos, con aquellos dirigentes perseguidos, con los que están en la clandestinidad, con los detenidos, con aquellos que les están forzando a entrar a procesos abreviados y dictaminarse culpables solo por soborno de los policías. ¿Sabe qué, señor policía, señor de la Fuerza Armada? Cuando esto termine, el señor Rodrigo Paz se va a escapar. Estos diputados se van a escapar, los ministros se van a escapar. Ustedes van a pagar las muertes y la sangre del pueblo. Ustedes van a pagar haber desobedecido la Constitución. Y al señor Rodrigo Paz y a todos los diputados y senadores que han abrogado la 1341, no solamente son asesinos, no solamente se están bañando con la sangre del pueblo. Para ustedes les espera un juicio de responsabilidades que va a venir de parte de esta huelga, que va a venir de parte de todos aquellos juristas que creemos en el Estado de Derecho y que no vamos a permitir un Estado genocida en pleno siglo XXI de un presidente extranjero, de un presidente español a los hijos de Qatar.
1: En Radio Primero de Mayo te indicamos la hora. Son las 6:50.
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1: En Radio Primero de Mayo te indicamos la hora. Son las 7:01.
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2: En Radio Primero de Mayo te indicamos la hora. Son las 7:33.

0: Hazme un favor, anda a Vitacura, a Las Condes, y cuenta cuántos muertos dejó el temporal ahí. Ninguno, cero. Ahora anda a Coquimbo, al Huasco, a Las Quebradas, a las casas que se levantaron donde se pudo y no donde se quiso. Ahí están las 10. Ahí están los 4 que todavía no aparecen.
1: No va a dejar de llover, digamos, con la presencia de los militares.
0: Esto es lo que nunca te van a decir en las noticias. Un desastre natural no tiene nada de natural. La lluvia cae para todos igual. Lo que no cae igual es la muerte. La muerte tiene dirección y la dirección tiene clase. ¿Te has puesto a pensar por qué se muere el pobre y no el rico en la misma tormenta? Porque al pobre lo empujaron a vivir en la ladera, en la quebrada, al borde del río, en la casa de material ligero, en el terreno que nadie más quiso porque se inunda. No es que le tocó nomás, los pusieron ahí. El mercado del suelo los puso ahí. El que puede pagar, compra lo seguro. El que no, se queda con lo que mata. Engels lo escribió hace 150 años y no ha cambiado ni una coma. La burguesía nunca resuelve el problema de la vivienda. Solo lo muda de barrio. Lo empuja a la periferia, a lo barato, a lo peligroso, y ahí lo deja hasta que el río cobra. Entonces, cuando el gobierno decreta la catástrofe un día tarde, no es que se le pasó la hora nomás, es que las vidas en riesgo eran las vidas que este modelo ya había fichado como de segunda.
2: ¿Por qué no llegó esa máquina y lo hubiera salvado a lo mejor un poco más?
0: Deja de llamarlo tragedia. Una tragedia es cuando nadie tuvo la culpa. Esto tuvo dirección, tuvo responsables y tuvo fecha. Esto es un asesinato de clase con parte meteorológico.

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1: Ayer, mientras Argentina jugaba, el gobierno de Milei anunciaba la venta de la tierra argentina a manos extranjeras.
2: Proponemos levantar las restricciones generales de la adquisición de tierras rurales por extranjeros. No tiene sentido seguir cerrándoles la puerta.
1: Como lo oyes, vender el país a cachos. Y aunque no seas de Argentina, esto también tiene que ver contigo, porque esto es Milei, pero también es una forma de hacer política que comparten los vendepatrias como Milei, Abascal, Ayuso, Trump, De la Espriella. Para ellos no hay nada que no se pueda comprar y nada que no se pueda vender. Dicen no querer extranjeros, excepto si les pueden vender un país que no les pertenece a costa de tu sanidad, tu vivienda, los comercios de toda la vida, los paisajes, la naturaleza, la cultura. En nuestro país, los millonarios extranjeros se están comprando Málaga, Baleares, Barcelona, Alicante, Canarias, Granada, Madrid. En Argentina, Milei vende a trozos literalmente toda la tierra argentina. En Estados Unidos, Trump echa a miles de migrantes, pero con la otra mano le entrega miles de Golden Visa a millonarios para que vayan a vivir a Estados Unidos. Los mismos fondos de inversión que compran casas en España compran tierras en Argentina. No para vivir, no para cultivar, no para proteger, para hacer negocio. Y mientras ellos señalan a tu vecino migrante para que le culpes de todos los males, Blackstone está echándote de tu casa gracias a sus políticas. Por eso nunca escucharás a Abascal, a Ayuso, a Milei, a Trump, a De la Espriella decir nada de los extranjeros que están comprándose nuestros países a trozos, porque trabajan para ellos. Por eso a unos, a los pobres, los llaman invasores, pero a los millonarios los llaman inversores. Muy valientes con los de abajo, pero nunca piden reinmigración para los capitales extranjeros que especulan con nuestras vidas. Y o entendemos eso, o les desenmascaramos, o entendemos que esto no es un combate aislado de Argentina, o de Colombia, o de España, sino que nos pertenece a todos, o mañana será tarde. Amiga, amigo, date cuenta que detrás de su bandera solo hay negocios. No apoyes a Vendepatria.
3: En Radio Primero de Mayo te indicamos la hora. Son las 7:50.
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va el tipo que usa pantalones ajustados para que se le marque el equipo. 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Después se pinta las puntas color marrón caramelo. Se pone lentes de contacto para tener los ojos claros, y aunque es latino te habla con un acento raro. Es un imbécil, su sueño es ser cantante de boleros y después hacer un calendario vestido de bombero. Un tipo con poca imaginación fácilmente puede trabajar de reportero en Univision de Miami. Se consigue una mami con su ropa de Armani, se la pasa persiguiendo cualquier culani. Igual de creativo que un cantante de reggaetón

Buenos días. ¿Puedo pasar? Me llamo Pablo Neruda. Soy poeta. 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
1: En Radio Primero de Mayo te indicamos la hora. Son las 8:06.

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2: En Radio Primero de Mayo te indicamos la hora. Son las 8:33.

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no soy cazador, pero me han contado que algunos cazadores, para matar un lobo, ellos toman un cuchillo de doble filo y cubren de sangre este cuchillo. Después derriten el hielo y hunden el mango del cuchillo en la nieve hasta que solo sobresale la navaja, y ahí lo dejan. Y entonces llega un lobo hambriento, un lobo buscando comida, y el lobo huele la sangre y se acerca al cuchillo y lo empieza a lamer, tratando de comer. Y obviamente al lamer

Yo no soy cazador, pero me han contado que algunos cazadores, para matar a un lobo, ellos toman un cuchillo de doble filo y cubren de sangre este cuchillo. Después derriten el hielo y hunden el mango del cuchillo en la nieve hasta que solo sobresale la navaja, y ahí lo dejan. Y entonces llega un lobo hambriento, un lobo buscando comida, y el lobo huele la sangre y se acerca al cuchillo y lo empieza a lamer, tratando de comer. Y obviamente

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1: Hola, mi nombre es María del Pilar Espinosa, hago parte de la agrupación y el colectivo Trama Tejido Migrante. Estamos aquí porque creemos firmemente en esta declaratoria en la que nosotros participamos con todos estos colectivos que estamos aquí presentes. Creemos firmemente que hay una desconfianza del Estado hacia nosotros los migrantes, una estigmatización, una forma de mostrarnos como criminales y además una desconfianza y un maltrato a la niñez migrante. Con respecto a los últimos hechos de los niños haitianos, también nos queremos pronunciar, porque no se han desaparecido esos niños. Esos niños entraron en un proceso de reunificación familiar que Chile lo conoce muy bien, donde esos niños y lo que sucedió aquí, lo que los medios no han querido hablar como debe y como corresponde, y las instituciones públicas han puesto una cortina de humo para manchar el proceso de reunificación familiar, que es un proceso exitoso a nivel mundial. ¿Y qué pasa? Estas familiares migrantes que están acá, que reciben su visa definitiva y solicitan a sus hijos y a sus esposas o esposos, cuando llega la visa a Haití, les llega primero al niño. Entonces, en el afán de los 120 días que tienen para ingresar al país, ellos envían a sus niños con todas las documentaciones legales. Los niños haitianos no entraron a Chile de manera ilegal. Queremos dejarle claro a la opinión pública y aprovechar hoy este punto de prensa para decir que hay una estigmatización, que es un gobierno que quiere hacernos ver como criminales, que entramos por la ventana cuando migrar es un derecho internacional. Cuando una mujer cruza el desierto con un bebé, queridos compatriotas chilenos, no lo hace por gusto, lo hace por una necesidad, el derecho a vivir bien y en plena sanidad. Así que yo los invito para que reflexionemos sobre lo que nos están diciendo, porque es mentira. Aquí no hay niños desaparecidos haitianos. Ellos vinieron con una familia. Ellos llegaron en un vuelo charter, porque para los que no saben, en Haití no hay vuelos comerciales, son vuelos charter. Y estas familias se unen y ponen todos sus recursos económicos para traer a sus niños. Por eso esos niños entraron 30 con una persona, pero todo fue a la luz de la ley. Esos padres y esas madres estaban esperándolos. Normalmente a la madre o el padre que queda en Haití le llega la residencia después, primero le llega el niño. Por eso viajan ellos solos, pero no viajan solos, viajan con una documentación y con un proceso legal. Queremos desmentir esa versión sobre que los niños están desaparecidos y están mal. Están con sus familias, están en el derecho a migrar. Como Trama Tejido Migrante, también queremos decir que nosotros los migrantes le aportamos a Chile desde la interculturalidad, pluriculturalidad y el desarrollo social de un país donde debe haber oportunidades para todos. Nos rehusamos a creer que nuestros hijos nacidos en Chile no sean chilenos y sea una cultura de la xenofobia y de la mentira del migrante. Por eso hoy nosotros nos unimos a esta declaratoria como Trama Tejido Migrante, a defender los derechos y al defender el derecho a migrar.
2: En Radio Primero de Mayo te indicamos la hora. Son las 8:52.
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1: Hay que saber que el hip hop es una cultura creada para la defensa de poderes raciales y sociales que existen hoy en día. El rap surge como protesta de poblaciones. El hip hop hay que cuidarlo porque es la única arma que tenemos.

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1: En Radio Primero de Mayo te indicamos la hora. Son las 9:03.

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1: Salud de Juan Aliste Vega. El compañero prisionero subversivo Juan Aliste Vega se mantiene actualmente hospitalizado en un delicado estado de salud. Como La Zarzamora, apelamos a la solidaridad activa a reivindicar al compañero y a su camino de subversión permanente. Por esto, hoy, hacemos presentes sus palabras con un extracto de memoria realizado por Biblioteca Tordo.
2: Lo que pasa es que cuando estamos sumidos en un entorno que es constantemente violento y que todo su accionar radica y se sustenta sobre la violencia, es un poco efímero creer que si tenemos alguna proyección, ya sea de poder revertir algo, esta puede ser bajo algún canon de pacifismo, por llevarte al otro extremo. Pero aquí no hay una apología a la violencia. Aquí, por lo que podemos señalar nosotros, tiene que ver con un sentido ya sea de resistencia, de combate, de vida, de instalación de principios, de valores. Eso es lo sustantivo con respecto a las formas de ver y de entender el cómo nos relacionamos y funcionamos entre pares. Yo me considero un subversivo hoy en día, considerando que también en distintas etapas de nuestra vida los epítetos con los cuales hemos sido calificados por el Estado, el de terrorismo viene a ser uno más. Por lo tanto, ellos nos han calificado de esa manera. Para nosotros es fundamental dejar lo más nítido posible nuestra condición de anticapitalista y de subversivo frente a esta realidad presente.
1: El compañero Juan Aliste Vega fue detenido en Argentina en julio del 2010, expulsado a Chile y condenado a 42 años de prisión por el atraco al Banco Security. Desde entonces, ha permanecido prisionero en regímenes de alta seguridad de distintas cárceles, encontrándose en la Gonzalina de Rancagua cuando comenzó su agravamiento. Las expresiones y gestos que surgen tras la noticia dejan latente el cariño y la importancia que tiene Juan en nuestra historia reciente, parte de una generación que presenció y combatió contra la dictadura y que vio su continuidad y consolidación en el actual fundo llamado Chile. No se conformó ni se engañó, siguió en combate. Porque no se trata de nosotros, más bien se trata de ellos, del poder y los poderosos, y de cómo habemos algunos y algunas que no encarnamos la derrota y hemos perseverado en acciones porque no caemos en la dicotomía de que lo militar y lo civil, o la dictadura y la democracia, son cosas distintas, escribió Juan en el texto llamado A 15 años de mi detención. Doy cuenta del latido de mis convicciones, de este pequeño andar consecuente como subversivo, siempre desde lo antagónico y en constante confrontación con un enemigo que trasciende coyunturas, reafirmó más abajo. Juan, compañero, te enviamos fuerza y la ternura que tanto aprecias. Juan Aliste a la calle, con su gente, con nosotros. Solidaridad activa con Juan Aliste. A sacar a Juan Aliste a la calle.
3: En Radio Primero de Mayo te indicamos la hora. Son las 9:36.
4: La cárcel es otra trinchera. Seguiré aportando. No me veréis derrotado, fascistas. No podréis evitar que miles y miles resistan. Seguiré revolucionario, apoyando.
5: Soy Nicolás Piña, padre de dos hijos, trabajador y estudiantes. Se me acusa de lanzamiento de artefacto explosivo el día 12 de febrero del 2021. También se me acusa de homicidio frustrado y por estas causas fui condenado a 10 años y un día de presidio. Quiero aclarar que soy inocente, ya que no maté a nadie, no quemé a nadie, y eso está en las evidencias que el mismo Ministerio Público puso a disposición de, del tribunal oral. En los testimonios de los agentes del Estado son totalmente contradictorios. Subjetivamente se me acusa de dolo. Las pruebas antropomórficas dice que yo no soy el sujeto que lanzó el artefacto explosivo. Y las pruebas de hidrocarburos también salieron negativas. Solo se quedaron con los testimonios de los intramarchas. Pasé 13 meses en prisión preventiva en la cárcel de Santiago 1. Para poder salir en libertad condicional, tuve que dejar en prenda la casa de un familiar porque me debían 40 millones de pesos. Y el juez dijo que tenía que dejar algo que doliera. Dentro de las pruebas no se consideró la golpiza que obtuve. No hicieron ninguna prueba hemática, ya que tenía golpes, moretones y sangre. Yo soy un preso político de conciencia. Soy inocente. Las pruebas así lo demuestran. Por tanto, invito a todas las organizaciones, a la sociedad civil, a que se manifiesten al respecto, ya que los presos políticos se están quedando abandonados. Hoy somos nosotros y estamos pagando los platos rotos de este sistema que vulnera a través de la educación, sistema de salud, sistema de pensiones y otras cosas más. Hoy, como le digo, somos nosotros, probablemente mañana pueden ser ustedes y mañana, pasado mañana, pueden ser sus hijos. Por favor, apóyennos, manifiéstense, ayúdennos, porque la prisión política en Chile existe.

Acá la única obligación que tiene mi nana es que al ingresar a las 8:30 de la mañana y al retirarse a las 6 de la tarde, lo tiene que hacer en el furgón. ¿Te imaginas llegar a un condominio, todas las nanas caminando para afuera, todos los obreros caminando por la calle y tu hijo?

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1: Argentina se está convirtiendo en un laboratorio de IA. Vamos a ver. El gobierno de Milei propuso una ley que permita crear en Argentina empresas no humanas, operadas completamente por inteligencia artificial. ¿Lo entendiste bien?
2: Empresas automatizadas. O sea, son empresas que no tienen humanos, son solo robots.
1: Mientras otros países buscan regular estas tecnologías, Milei quiere permitir que los agentes de IA se registren como personas jurídicas. Sí, que puedan ser dueños legales de empresas. Y además, darle beneficios fiscales para atraer este tipo de inversiones. Especialistas han mostrado preocupación porque, por un lado, esta ley podría dar a los agentes de IA acceso a los sistemas financiero, económico y político, sin entender aún qué consecuencias podría tener esto. Y otro riesgo que han señalado los expertos es que si no hay personas operando una empresa, ¿quién se hace responsable si la IA hace algo ilícito? El proyecto de Milei dice que esas empresas sin humanos tendrán que pagar por los daños que pueden provocar. ¿Cómo? Nadie sabe. Pero ¿y si la responsabilidad es penal? Tampoco está claro qué pasaría. La IA no tiene moral ni conciencia, no puede hacerse responsable si comete un delito, y según sus propios desarrolladores, es posible que en el futuro ni siquiera sea controlada por humanos. Anthropic, por ejemplo, una de las compañías más importantes en el área, dijo que su código ya se escribe a sí mismo en un 80%. Y a pesar de todo esto, Milei quiere ofrecer el entorno legal y fiscal más atractivo del mundo para las empresas operadas completamente por IA. ¿Estás de acuerdo o te preocupa lo que puede pasar y por qué?
3: En Radio Primero de Mayo te indicamos la hora. Son las 9:47.

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1: En Radio Primero de Mayo te indicamos la hora. Son las 10:04.
2: La vida del hombre en la ciudad es tan agitada que no le permite mirarse hacia adentro. Mientras el hombre del campo, esa introspección, digamos, es más profunda porque tiene más tiempo. Es decir, un trabajo de un hombre que siembra la tierra, a un trabajo de un obrero en la ciudad que cumple un turno y después de ese turno va a otras labores, y no tiene el mismo ritmo de vida, no es similar. Entonces, el tiempo para mirarse a sí mismo es mayor, el del campesino. Por lo tanto, los valores de su cultura también son más sólidos.

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1: En Radio Primero de Mayo te indicamos la hora. Son las 10:33.

El gobierno había dicho en su momento, da lo mismo la Cámara de Diputados, lo interesante es el Senado porque ahí se puede negociar. Bueno, dicho y hecho. El escándalo que está pasando en estos momentos es que la senadora Chicardini acusa a la senadora Bodanovich, son del mismo partido, de que la senadora Bodanovich estaba negociando con el gobierno por la invariabilidad tributaria. Esto significa amarrar al Estado de Chile con impuestos establecidos durante 25 años. Pero mientras toda esa pelea pasaba, el gobierno, Quirós, vio una puerta abierta, el PPD. Le faltaron votos para tener la mega reforma aprobada y el PPD le dio los votos porque llegaron a un acuerdo. La gran pregunta es, ¿qué podrías negociar o qué querrías tener o cuál es tu precio para aprobar esta mega reforma que afecta a todo el país?

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2: Si vamos a buscar a los vándalos, creo que hay que buscar a todos los vándalos. Y por eso nosotros vamos a plantear el crear un registro de vándalos de cuello y corbata, para que los vándalos que se coluden no lleguen a ser ministros, para que aquellos que hacen actos de corrupción no vuelvan a ser parte de la política, para que aquellos que eluden los impuestos y tienen paraísos fiscales no lleguen a mandar en este país. Si vamos a tener una ley que busque a los vándalos, hay que buscarlo a todos, porque la verdad, si este gobierno va a andar buscando que porque un joven, que no debe hacerlo, pero se toma una cerveza en la calle, le vamos a quitar la gratuidad y le vamos a quitar la PGU. A un joven le vamos a decir que ya no se va a poder tener esta pensión probablemente en 40, 50 años más porque se tomó una cerveza en la calle. La verdad es que el gobierno debe dedicarse a perseguir a los delincuentes realmente y no estas chayas que está tirando, que la verdad es que no mueven en nada la aguja para el combate a la delincuencia.
3: En Radio Primero de Mayo te indicamos la hora. Son las 10:46.

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1: En Radio Primero de Mayo te indicamos la hora. Son las 11:03.

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1: En Radio Primero de Mayo te indicamos la hora. Son las 11:33.

0: porque seguiremos defendiendo Quiriyuca.
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1: Kaiser redobla la apuesta de las derechas, ¿quién es más duro? Y dice que va a cerrar el capítulo 73-90 definitivamente, a De la Puerta para los indultos, y dice, usted no puede tener gente de 80 y 90 años pudriéndose en una cárcel solo porque no le cae bien políticamente. Y aquí quiero detenerme, porque aquí no se trata de que a nosotros nos caiga bien o mal, o a la gente le caiga bien o mal, criminales tan feroces y probablemente de los más terribles que ha creado, ¿no?, esta locura que se produce, ¿no es cierto?, particularmente en dictaduras como Miguel Krasnov Marchenko, un brigadier de ejército que está condenado a más de 1000 años de cárcel por una serie de crímenes: secuestro, violación, tortura, desaparición. Y el caso que quiero relatar y lo quiero vincular con otra cosa que he escuchado en estos días, y es que no, la mayor parte del electorado es gente que no vivió la dictadura, gente joven, que esto no le afecta. Cuidado. Yo tampoco nací para el holocausto y todavía me sigo conmoviendo con lo que ahí ocurrió. El caso de Diana Arón, una mujer de 24 años, embarazada, militante del MIR, periodista, detenida en 1974 por agentes de la DINA. Cuando ella se ve sorprendida, le disparan, queda herida, se la llevan a una clínica. Militante del MIR, periodista. Detenida en 1974 por agentes de la DINA. Cuando ella se ve sorprendida, le dice.

0: dice que se acuerda de Diana Arón y se acuerda de lo que pasó con Miguel Krasnov, que participa de las torturas. Dice, y lo que más me impactó fue que Krasnov salió de la sala de torturas con las manos ensangrentadas, gritando, además de marxista, con la concha su madre es judía, hay que matarla. Ese es Miguel Krasnov Marchenko. Entonces, al señor Kaiser hay que decirle, señor Kaiser, si no es que a mí no me guste o me caiga bien o mal, es que lo que usted está diciendo implícitamente es que está dispuesto a indultar a un criminal de los más feroces que ha dado nuestro país. Y eso es lo que no se puede aceptar. No importa la generación, no importa si somos jóvenes, si somos viejos, si vivimos la dictadura o no vivimos la dictadura, porque hay horrores que no se pueden repetir.
1: En Radio Primero de Mayo te indicamos la hora. Son las 11 y 50 minutos.
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0: Vamos a cantar todos juntos. Gracias. Otra. Vamos.
1: Ahora vamos a cantar todos.
0: Todos juntos, por favor. Gracias. Muchas gracias.

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1: En Radio Primero de Mayo te indicamos la hora. Son las 12:02.

0: En Radio Primero de Mayo te indicamos la hora. Son las 12:18.
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1: Nuestro derecho a gobernar y gobernarnos, y el mal gobierno impone a los más la ley de los menos. Nuestra lucha es por la libertad para el pensamiento y el caminar, y el mal gobierno pone cárceles y tumbas. Nuestra lucha es por la justicia, y el mal gobierno se llena de criminales y asesinos. Techo, tierra, trabajo, pan, salud, educación, independencia, democracia, libertad. Estas fueron nuestras demandas en la larga noche de los 500 años. Estas son, bueno, hoy, nunca dan una, nuestras exigencias.
0: Pues órale.

0: Dame un café.
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2: Hermanos y hermanas de otras razas y otras lenguas, aquel a cuya mano se acerque este manifiesto, que lo haga pasar a todos los hombres de esos pueblos.
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2: En Radio Primero de Mayo te indicamos la hora. Son las 12:33.

Querido Estados Unidos, feliz 250 aniversario. Felicidades por el genocidio de los nativos norteamericanos. Felicidades por la esclavitud de los africanos. Felicidades por las bombas atómicas lanzadas en Japón. Felicidades por las muertes en Filipinas, Corea, Líbano, Vietnam, Camboya, Laos, Libia, Irak, Afganistán, Pakistán, Somalia, Siria, Yemen. Felicidades por robarle a México la mitad de su territorio. Felicidades por las invasiones en Panamá, Cuba, Puerto Rico, Nicaragua, Haití, República Dominicana, Honduras, Granada, Venezuela. Felicidades por McDonald's. Felicidades por Coca-Cola. Felicidades por Monsanto. Felicidades por el genocidio en Palestina y la destrucción en Líbano. Felicidades por la masacre de las 150 niñas de la escuela en Irán. Felicidades por los niños que hay, sus padres y que mantienes. Felicidades por mí. Felicidades por ser el mejor ejemplo de los seres humanos no debemos convertirnos. Felicidades por ser el imperio criminal por excelencia.

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1: En Radio Primero de Mayo te indicamos la hora. Son las 12:47.

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1: En Radio Primero de Mayo te indicamos la hora. Son las 2:02.

Esto no fue por 30 pesos, tampoco por 30 años. Han sido 200 años en que nuestro pueblo ha sido sojuzgado bajo gobiernos autoritarios, ha sido explotado, masacrado y reprimido. Tus abuelos, mis abuelos, nuestros bisabuelos mordieron el polvo en la pampa, en el sur y en el centro de nuestro país para que hoy podamos, sus bisnietos, quizás juntos, dibujar y escribir como hermanos la carta fundamental que nos guiará por primera vez en nuestra historia en el destino que los chilenos queremos, no solo para ti, no solo para mí, sino para nuestros hijos

0: Levantemos, hermanados en un canto,
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0: porque la elite ambiciosa ya llenó su portafolio.
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2: En Radio Primero de Mayo te indicamos la hora. Son las 2:33.

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1: Salud de Juan Aliste Vega. El compañero prisionero subversivo Juan Aliste Vega se mantiene actualmente hospitalizado en un delicado estado de salud. Como La Zarzamora, apelamos a la solidaridad activa a reivindicar al compañero y a su camino de subversión permanente. Por esto, hoy hacemos presentes sus palabras con un extracto de memoria realizado por Biblioteca Tordo.
2: Lo que pasa es que cuando estamos sumidos en un entorno que es constantemente violento y que todo su accionar radica y se sustenta sobre la violencia, es un poco efímero creer que si tenemos alguna proyección, ya sea de poder revertir algo, esta puede ser bajo algún canon de pacifismo, por llevarte al otro extremo, ¿eh? Pero aquí no hay una apología a la violencia, ¿eh? Aquí, por lo que podemos señalar nosotros, tiene que ver con un sentido ya sea de resistencia, de combate, de vida, ¿eh? De instalación de principios, de valores. Eso es lo sustantivo con respecto a las formas de ver y de entender el cómo nos relacionamos y funcionamos entre pares. Yo me considero un subversivo hoy en día, considerando que también en distintas etapas de nuestra vida los epítetos con los cuales hemos sido calificados por el Estado, el de terrorismo viene a ser uno más. Por lo tanto, ellos nos han calificado de esa manera. Para nosotros es fundamental dejar lo más nítido posible nuestra condición de anticapitalista y de subversivo frente a esta realidad presente.
1: El compañero Juan Aliste Vega fue detenido en Argentina en julio del 2010, expulsado a Chile y condenado a 42 años de prisión por el atraco al Banco Security. Desde entonces, ha permanecido prisionero en regímenes de alta seguridad de distintas cárceles, encontrándose en la Gonzalina de Rancagua cuando comenzó su agravamiento. Las expresiones y gestos que surgen tras la noticia dejan latente el cariño y la importancia que tiene Juan en nuestra historia reciente, parte de una generación que presenció y combatió contra la dictadura y que vio su continuidad y consolidación en el actual fundo llamado Chile. No se conformó ni se engañó, siguió en combate. Porque no se trata de nosotros, más bien se trata de ellos, del poder y los poderosos, y de cómo habemos algunos y algunas que no encarnamos la derrota y hemos perseverado en acciones porque no caemos en la dicotomía de que lo militar y lo civil, o la dictadura y la democracia, son cosas distintas, escribió Juan en el texto llamado A 15 años de mi detención. Doy cuenta del latido de mis convicciones, de este pequeño andar consecuente como subversivo, siempre desde lo antagónico y en constante confrontación con un enemigo que trasciende coyunturas, reafirmó más abajo. Juan, compañero, te enviamos fuerza y la ternura que tanto aprecias. Juan Aliste a la calle, con su gente, con nosotros. Solidaridad activa con Juan Aliste. A sacar a Juan Aliste a la calle.

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1: Hoy no se vota la reconstrucción, sino todo lo contrario. Hoy se vota que el Estado de Chile se vuelva incapaz de reconstruir luego de las catástrofes que sufre la población. De hecho, se le ofreció a este gobierno votar la reconstrucción el 11 de marzo y no quisieron, porque tenían otra urgencia muy distinta a la que sufría la gente de Penco, que había visto sus casas siniestradas. La urgencia que tenían era poder hacer que las grandes mansiones de Chile no pagaran contribuciones. La verdadera urgencia que tenían era que la gente que retira plata de la bolsa no pagara impuestos. La verdadera urgencia que tenían era que las personas que ilegalmente habían sacado plata de Chile sin pagar los impuestos que la ley les exige y los obliga, no pagaran impuestos. Por eso la gente de Penco enfrentó estas inundaciones sin las casas reconstruidas, porque no quisieron que este Congreso aprobara la reconstrucción. ¿Saben en qué países también hay súper ricos y un Estado que los protege? En Haití, en Botswana, en Angola, en Namibia, que son países que tienen cobre, diamantes, agricultura. Y ustedes dirán, claro, pero no hay certeza jurídica para invertir. ¿Por qué no hay certeza jurídica? Y en Chile sí, porque en Chile hay un Estado que construyó esa certeza jurídica, que tuvo la plata para construir tribunales de justicia, que tuvo la plata para poder hacer que el pueblo asistiera a la universidad para generar esas condiciones. Y esto termina aprobándose sin acuerdos, como dicen algunos, y como una aplanadora. Más encima citan a los gobiernos de Elwin, de Frey, cuando son gobiernos que de hecho subieron los impuestos. Entonces, ¿por qué quieren, si quieren el mismo efecto, por qué proponen las acciones contrarias? Durante todo el tiempo, desde el retorno a la democracia, todas las reformas tributarias durante Elwin, Bachelet y Piñera se han aprobado por 88% de los votos, 94% de los votos y 95% de los votos respectivamente. Esta vez, la primera en que la derecha tiene la mayoría para pasar la aplanadora, lo que decide es justamente pasar la aplanadora, lo que demuestra que nunca tuvieron convicción en esa idea de los acuerdos, sino que solamente tenían el sartén por el mango a través de las armas.
2: En Radio Primero de Mayo te indicamos la hora. Son las 2:47.

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1: En Radio Primero de Mayo te indicamos la hora. Son las 3:03.

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vos, compañero, Cristo humano, Cristo obrero, de la muerte vencedor. Con tu sacrificio inmenso, engendraste al hombre nuevo para la liberación. Vos estás resucitando en cada brazo que se alza para defender al pueblo del dominio explotador. 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
1: En Radio Primero de Mayo te indicamos la hora. Son las 3:33.

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1: Hermanos, hermanas, a todo el pueblo de Bolivia, todos los hermanos y hermanas que nos escuchan, un saludo combativo y revolucionario desde el primer piquete de huelga de hambres de mujeres por Bolivia, los derechos humanos y la canasta familiar. Hermanos, hermanas, nosotros nos encontramos en un estado de emergencia, tenemos pena, hemos llorado, porque el gobierno, la Cámara de Senadores y la Cámara de Diputados el día de hoy están sesionando con un proyecto de ley que te está planteando de la presunción de legalidad de un operativo policial, de un operativo militar, en su artículo 25 del proyecto de ley. Nosotros sabemos que esto indica que todas las intervenciones del movimiento policial y militar van a presumir legalidad y que incluso el Estado plurinacional, el Ejecutivo, va a volverse un organismo defensor, en este caso, de policías militares, para que estos puedan quedar impunes, absueltos de las responsabilidades que tienen en el uso abusivo y excesivo del aparato represor del Estado. Hermanos, hermanas, hemos convocado a la población, hemos indicado que la abrogación de la 1341 era licencia para matar, y nos hemos encontrado en los desbloqueos que ha habido el día de hoy en Río Seco, en la zona sur, en otros lados de nuestros hermanos salteños. También nos hemos encontrado con el cruento enfrentamiento de San Julián. Actualmente denunciamos, tal cual el proyecto de ley del señor Rodrigo Paz dice, Ministerio Público, Fuerzas Armadas, Fuerzas Policiales y grupos de choque terroristas, fascistas, paramilitares, como es la Resistencia Juvenil Cochala, la Unión Juvenil Cruceñista, la Resistencia Paseña, la Resistencia Carapanza, están coordinando con Fuerzas Armadas, con policías y Ministerio Público para agarrar a garrote, a machete, a palos, ahora con licencia del gobierno de Rodrigo Paz. Es una vergüenza, señor presidente, que usted haya llegado a legalizar a grupos paramilitares contrarios al orden y al Estado de Derecho, y que estamos viviendo actualmente un estado de sitio de facto, donde se está deteniendo a dirigentes sindicales sin respetar el derecho a presunción de inocencia, sin respetar el derecho a legítima defensa, sin respetar el derecho al debido procedimiento. Estamos viviendo en un estado donde no se respeta la constitución política del estado ni los tratados y convenios en relación a derechos humanos. Los señores que en este momento han abrogado la 1341, todos los diputados y senadores que han aprobado eso, ustedes han abrogado una ley constitucional para aprobar una normativa anticonstitucional. La simple abrogación de la 1341 era inconstitucional y ustedes han faltado a sus deberes, han faltado a sus funciones, al igual que el señor Rodrigo Paz, porque ustedes cuando se han sido posesionados han jurado conocer, hacer cumplir la Constitución. Ahora bien, hermanos y hermanas, que se han bañado ya con la sangre del pueblo, que la abrogación de la 1341 ha sido la licencia para matar, corredores humanitarios que se están planteando supuestamente para librar caminos, no es otra excusa sino para ir a desbloquear a plan de bala, a plan de garrote, a plan de gases. Hermanos y hermanas, las clases obreras, las clases campesinas, las clases populares de este país se encuentran en estado de emergencia y nosotros desde esta huelga de hambre indicamos, sabemos que corremos un peligro. Estamos ya débiles, pero de todo lo que nos pase a nosotras, dos mujeres, señora Mario Porto, Ruth Verónica Huancaraníbal, huelguistas de 16 días por la patria, por la soberanía nacional, por nuestros recursos naturales, por la democracia y por el Estado de Derecho, si mañana nos pasa algo, el único responsable es el fascista, el delincuente, el asesino Rodrigo Paz. Eso tiene que quedar claro para la historia. Nos solidarizamos con nuestros hermanos detenidos, con aquellos dirigentes perseguidos, con los que están en la clandestinidad, con los detenidos, con aquellos que les están forzando a entrar a procesos abreviados y dictaminarse culpables solo por soborno de los policías. ¿Sabe qué, señor policía, señor de la Fuerza Armada? Cuando esto termine, el señor Rodrigo Paz se va a escapar. Estos diputados se van a escapar, los ministros se van a escapar. Ustedes van a pagar las muertes y la sangre del pueblo. Ustedes van a pagar haber desobedecido la Constitución. Y al señor Rodrigo Paz y a todos los diputados y senadores que han abrogado la 1341, no solamente son asesinos, no solamente se están bañando con la sangre del pueblo. Para ustedes les espera oído la Constitución. Y al señor Rodrigo Paz y a todos los diputados y senadores que han abrogado la 1341, no solamente son asesinos, no solamente...

0: Son las 3:52.
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1: En Radio Primero de Mayo te indicamos la hora. Son las 4:01.

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1: En Radio Primero de Mayo te indicamos la hora. Son las 4:32.

0: La cárcel es otra trinchera. Seguiré aportando. No me veréis derrotado, fascistas. No podréis evitar que miles y miles resistan. Seguiré revolucionario, apoyando.
1: Soy Nicolás Piña, padre de dos hijos, trabajador y estudiantes. Se me acusa de lanzamiento de artefacto explosivo el día 12 de febrero del 2021. También se me acusa de homicidio frustrado. Y por estas causas fui condenado a 10 años y un día de presidio. Quiero aclarar que soy inocente, ya que no maté a nadie, no quemé a nadie, y eso está en las evidencias que el mismo Ministerio Público puso a disposición del Tribunal Oral. Los testimonios de los agentes del Estado son totalmente contradictorios. Subjetivamente se me acusa de dolo. Las pruebas antropomórficas dice que yo no soy el sujeto que lanzó el artefacto explosivo, y las pruebas de hidrocarburos también salieron negativas. Solo se quedaron con los testimonios de los intramarchas. Pasé 13 meses en prisión preventiva en la cárcel de Santiago 1. Para poder salir en libertad condicional, tuve que dejar en prenda la casa de un familiar porque me debían 40 millones de pesos. Y el juez dijo que tenía que dejar algo que doliera. Dentro de las pruebas no se consideró la golpiza que obtuve. No hicieron ninguna prueba hemática, ya que tenía golpes, moretones y sangre. Yo soy un preso político de conciencia. Soy inocente. Las pruebas así lo demuestran. Por tanto, invito a todas las organizaciones, a la sociedad civil, a que se manifiesten al respecto, ya que los presos políticos se están quedando abandonados. Hoy somos nosotros y estamos pagando los platos rotos de este sistema que vulnera a través de la educación, sistema de salud, sistema de pensiones y otras cosas más. Hoy, como le digo, somos nosotros, probablemente mañana pueden ser ustedes y mañana, pasado mañana, pueden ser sus hijos. Por favor, apóyennos, manifiéstense, ayúdennos, porque la prisión política en Chile existe.

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1: Entonces, con esto podemos estimar que el valor de una hora de trabajo de este sueldo mínimo que ustedes discuten corresponde a 2.501 pesos. A los valores de hoy podríamos hacer el equivalente, que con una hora de trabajo se está pagando al día aproximadamente un kilo de pan. Pero si miramos en su de manera íntegra este salario, lo que podemos también descomponer es que no alcanza. No alcanza porque en leyes sociales hay que desembolsar 103.348, la compra de una canasta básica para tres personas, no olvidemos que el ministro habló de las familias, en promedio las familias en nuestro país se componen por tres integrantes, y una canasta básica, el mínimo que requieren de alimentos según el propio Instituto Nacional de Estadística, alcanza los 270.783 pesos, ir y volver al trabajo, dos viajes en transporte público, y si incluimos un fin de semana, pueden llegar a los 97.680 pesos y nos van quedando solo 81.742 pesos para el resto de los gastos de hogar. Imagino que ustedes, al sacar la cuenta, notan que aquí falta pagar arriendo, falta pagar el derecho a acceso a la cultura, falta pagar algún tipo de compra de medicamentos, falta pagar una serie de otras cosas que no logran incluirse dentro del monto que se está discutiendo del salario mínimo. Entonces, si volvemos al propio objetivo que trazó este gobierno respecto de mantener el poder adquisitivo de las familias, ¿es este el poder adquisitivo que se quiere mantener? ¿Un poder adquisitivo que no alcanza? Entonces también podemos preguntarnos, ¿cuál es el objetivo que tiene el salario mínimo como política pública en nuestro país en la actualidad? Si realmente lo que se está discutiendo acá es una política de ajuste de un guarismo, es ver cuánto es lo que va a corresponder el reajuste en el año 2027 y lo que va a corresponder a este año, pero ¿cuál es el real objetivo que está teniendo esta política? O, más bien dicho, ¿por qué no discutir una política de mediano plazo que realmente se trace un objetivo de suficiencia, para que cuando hablemos de mantener el poder adquisitivo de las familias, no estemos hablando de estos niveles que realmente no son suficientes?
2: En Radio Primero de Mayo te indicamos la hora. Son las 4:51.
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1: En Radio Primero de Mayo te indicamos la hora. Son las 5:03.

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1: 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protege así, a cada instante lucharé por ti mi vida como un antiguo enchafe, el sonido de mi trompe es el latido de mi piuque, que te canta al oído como un brillo cada noche, cada calzo, una reuna 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

En Radio Primero de Mayo te indicamos la hora. Son las 5:16.

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1: En Radio Primero de Mayo te indicamos la hora. Son las 5:30,

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1: Le dicen ley de reconstrucción. Yo la llamo por su nombre. La ley de los super ricos. 4.500 millones de dólares anuales regalados al gran capital, amarrados por 25 años. ¿A qué familia le garantizan algo por 25 años? A las familias le dan créditos donde pagan el doble y el triple con intereses por 25 años, mientras que a los super ricos les aseguran un cuarto de siglo. Y nadie puede explicar cómo esta ley beneficia a las regiones de Chile. Ni un camino, ni un puente, lista de espera, hospital, nada. Porque no hay explicación. Porque esta ley se escribió pensando en el 1% más rico de este país y no en el resto de Chile. Las regiones nunca hemos pedido regalos. Pedimos justicia territorial. Yo lo digo desde Aysén, pero esto no solo va desde las regiones. Va de las comunas, de los barrios más pobres de nuestro país, hasta las localidades más apartadas de Chile.
2: En Radio Primero de Mayo te indicamos la hora. Son las 5:49.

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1: En Radio Primero de Mayo te indicamos la hora. Son las 6:03.

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1: Salud de Juan Aliste Vega. El compañero prisionero subversivo Juan Aliste Vega se mantiene actualmente hospitalizado en un delicado estado de salud. Como La Zarzamora, apelamos a la solidaridad activa a reivindicar al compañero y a su camino de subversión permanente. Por esto, hoy hacemos presentes sus palabras con un extracto de memoria realizado por Biblioteca Tordo.
2: Lo que pasa es que cuando estamos sumidos en un entorno que es constantemente violento y que todo su accionar radica y se sustenta sobre la violencia, es un poco efímero creer que si tenemos alguna proyección, ya sea de poder revertir algo, esta puede ser bajo algún canon de pacifismo, por llevarte al otro extremo. Pero aquí no hay una apología a la violencia. Aquí, por lo que podemos señalar nosotros, tiene que ver con un sentido ya sea de resistencia, de combate, de vida, de instalación de principios, de valores. Eso es lo sustantivo con respecto a las formas de ver y de entender el cómo nos relacionamos y funcionamos entre pares. Yo me considero un subversivo hoy en día, considerando que también en distintas etapas de nuestra vida los epítetos con los cuales hemos sido calificados por el Estado, el de terrorismo viene a ser uno más. Por lo tanto, ellos nos han calificado de esa manera. Para nosotros es fundamental dejar lo más nítido posible nuestra condición de anticapitalista y de subversivo frente a esta realidad presente.
1: El compañero Juan Aliste Vega fue detenido en Argentina en julio del 2010, expulsado a Chile y condenado a 42 años de prisión por el atraco al Banco Security. Desde entonces, ha permanecido prisionero en regímenes de alta seguridad de distintas cárceles, encontrándose en la Gonzalina de Rancagua cuando comenzó su agravamiento. Las expresiones y gestos que surgen tras la noticia dejan latente el cariño y la importancia que tiene Juan en nuestra historia reciente, parte de una generación que presenció y combatió contra la dictadura y que vio su continuidad y consolidación en el actual fondo llamado Chile. No se conformó ni se engañó, siguió en combate. Porque no se trata de nosotros, más bien se trata de ellos, del poder y los poderosos, y de cómo habemos algunos y algunas que no encarnamos la derrota y hemos perseverado en acciones porque no caemos en la dicotomía de que lo militar y lo civil, o la dictadura y la democracia, son cosas distintas, escribió Juan en el texto llamado A 15 años de mi detención. Doy cuenta del latido de mis convicciones, de este pequeño andar consecuente como subversivo, siempre desde lo antagónico y en constante confrontación con un enemigo que trasciende coyunturas, reafirmó más abajo. Juan, compañero, te enviamos fuerza y la ternura que tanto aprecias. Juan Aliste a la calle, con su gente, con nosotros. Solidaridad activa con Juan Aliste. A sacar a Juan Aliste a la calle.

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1: En Radio Primero de Mayo te indicamos la hora. Son las 6:33.

El gobierno había dicho en su momento, da lo mismo la Cámara de Diputados, lo interesante es el Senado porque ahí se puede negociar. Bueno, dicho y hecho. El escándalo que está pasando en estos momentos es que la senadora Chicardini acusa a la senadora Bodanovich, son del mismo partido, de que la senadora Bodanovich estaba negociando con el gobierno por la invariabilidad tributaria. Esto significa amarrar al Estado de Chile con impuestos establecidos durante 25 años. Pero mientras toda esa pelea pasaba, el gobierno, Quirós, vio una puerta abierta, el PPD. Le faltaron votos para tener la mega reforma aprobada y el PPD le dio los votos porque llegaron a un acuerdo. La gran pregunta es, ¿qué podrías negociar o qué querrías tener o cuál es tu precio para aprobar esta mega reforma que afecta a todo el país?

0: estatal contra los pueblos originarios y los sectores populares, evidencia como el sistema silencia y persigue a quienes luchan por justicia y autonomía. Hechos como la desaparición de Julia Chunil y la existencia de presos políticos mapuche son parte de una problemática estructural donde el gran capital y sus intereses chocan con las demandas de los oprimidos. Esta lucha.
1: Bueno, nosotros como defensa sabemos que a Javier Troncoso Chunil le cambien la medida cautelar no va a ser algo fácil. Evidentemente, con el gran despliegue comunicacional que ha realizado la Fiscalía respecto de este caso, que no se encuentra firmado en evidencia ni en sustentos importantes, el cambio de la medida cautelar de Javier significaría que la causa respecto de Julia caería completamente, que los antecedentes atribuidos a los hijos caerían completamente, como ya lo han hecho respecto de dos de ellos. Igualmente nos encontramos tranquilos, porque hoy día la Fiscalía no expuso absolutamente nada respecto ni de nuevos avances en la investigación, respecto de algún tipo de prueba que vincular a algunos de mis representados. Ciertamente lo que nosotros hemos hecho hoy día es un trabajo serio, donde hemos desmembrado cada una de las evidencias, hemos dado cuenta de cuáles son las inconsistencias que existen en las mismas pruebas de la Fiscalía y que esperamos que este trabajo tenga así un sustento, que la Corte de Apelaciones de Valdivia nos escuche en nuestra apelación para que una persona que es inocente y respecto de la cual no hay antecedentes serios de participación, cambie su medida cautelar, porque también sabemos que la Fiscalía acá no ha probado que Javier Troncoso Chunil pudiera afectar de alguna manera la investigación que sigue adelante en estos 5 meses que ha conseguido la Fiscalía que se amplíe la investigación. Por esa razón, entonces, nosotros presentaremos un recurso de apelación y en virtud de los antecedentes que hoy día hemos expuesto en la audiencia, que son rigurosos, donde hemos establecido fechas, donde hemos establecido cuáles son los informes periciales y cómo se contradicen, en virtud de aquello, esperamos entonces que la Corte de Apelaciones acoja y que no se siga afectando la libertad de una persona, no se siga vulnerando el principio de inocencia y el debido proceso que recae a favor de nuestro representante. Nosotros hicimos un análisis sistemático de los antecedentes que servirían para justificar la existencia de los delitos por los más graves por los cuales se encuentra acusado mi representado. Nosotros creemos que no existió ningún robo con violencia, como lo afirma el Ministerio Público, y para eso trajimos adelante antecedentes que son documentos, como también testimonios que están en la carpeta de investigación, y también desmembramos todos estos antecedentes que el Ministerio Público ha expuesto a nivel nacional de supuestos indicios de amenazas que habrían existido a través de unos supuestos feligreses en ciertas iglesias. Ciertamente, el desmembrar estos antecedentes da cuenta de que no existe ninguna persona en ninguna iglesia que haya dicho que Julia Chunil había dicho que estaba siendo amenazada por su hijo Javier. Esto lo digo de manera seria, porque tampoco hubo una respuesta de parte de Fiscalía, ni tampoco el juez fundamentó de que efectivamente nosotros hemos establecido, porque lo dice la carpeta, aquí no hay un análisis subjetivo, sino que es un análisis objetivo de los antecedentes, y en la carpeta de investigación no hay ninguna persona que afirme haber escuchado a Julia decir que ella estaba amenazada por su hijo Javier. Aún así, y aún si esto existiera, lo que no es así, tampoco es un indicio respecto de ningún homicidio, respecto de ningún parricidio. Respecto de aquello, solo subsiste una declaración de un coimputado que no fue ratificada cuando asistió con su abogado a declarar, ya en una oportunidad, cuando guardó silencio. La Fiscalía hoy día no ha traído ningún tipo de antecedente nuevo y eso nos mantiene tranquilos, porque sabemos que no hay antecedentes de participación y esperamos entonces insistir para que esta medida cautelar cambie.
0: Hechos como la desaparición de Julia Chunil y la existencia de presos políticos mapuche son parte de una problemática estructural donde el gran capital y sus intereses chocan con las demandas de los oprimidos. Esta lucha no es aislada ni reciente, sino parte de un conflicto histórico que quedó inconcluso.
2: En Radio Primero de Mayo te indicamos la hora. Son las 6:52.
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1: En Radio Primero de Mayo te indicamos la hora. Son las 7:01.

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1: En Radio Primero de Mayo te indicamos la hora. Son las 7:32.
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0: Chile va a pasar hambre el próximo año y los años venideros. Con el dolor de mi alma se los aseguro. Pero también les aseguro a ustedes, manga de cobardes y de sinvergüenza, que aquí vamos a estar conteniéndolos, aquí vamos a estar evitándolos.
1: Creo que está el ministro Quiroz sentado ahí. No sé cómo pueden decir que ha sido un buen economista cuando, voy a decirlo nuevamente, parece que no sabe sumar bien. Llegan al gobierno, no hay plata. Presentan una reforma con urgencia, genera déficit de 4.500 millones de dólares y después que la deuda era tan mala, nos meten una deuda de 6.000 millones de dólares de deuda externa. ¿Qué puedo decirle que no le haya dicho, además de que sinvergüenza y que fue parte de la colusión, de las colusiones que le metieron la mano en el bolsillo a la gente? Yo quiero hablar de algo más importante. Estoy hablando del presidente José Antonio Kast, porque él deliberadamente, después de recibir la confianza de la amplia mayoría de los chilenos y de las chilenas, ¿qué hizo? Nombró a esa persona que fue colaboradora de las colusiones, un diputado que fue muy mediocre y que se negó a bajarse el sueldo. Ojo, que la gente siempre lo pregunta. El Frente Amplio presentó ese proyecto y lo aprobó. José Antonio Kast no solo rechazó la rebaja de sueldo, sino que llegó al gobierno y le subió los sueldos a todos los asesores. Yo quiero preguntarme, y tengo derecho a hacerlo, me lo pregunto yo, no se lo digo a nadie. ¿Le habrán pagado a alguien en la tramitación de esta reforma? Porque es evidente que le rebaja los impuestos a los súper ricos de una manera brutal, que lo han dicho los organismos internacionales, no asegura eso empleo. ¿Le pagaron a alguien? No sabemos, me gustaría saberlo, pero miren, los convoco mañana. Mañana llegamos todos con el resumen de nuestros gastos y los depósitos en nuestras cuentas. Ah, ¿verdad que la derecha rechazó levantar el secreto bancario? El que nada hace, nada teme. A confesión de parte, relevo de prueba. Yo me pregunto, al mismo tiempo, cuando dice la diputada Santelices por su intermedio, el mundo ya no se divide entre ricos y pobres, sino en los que generan riqueza y los que no. La gente no genera riqueza con su trabajo. ¿Cuánto gasta usted de plata en el supermercado? La gente se divide entre los que pueden echar todo lo que necesita su familia para comer en el mes y los que no. Ustedes pueden hacerlo. El diputado Newman dice, nos hemos acostumbrado a la mediocridad. ¿Se va a parar en una feria a decirle eso a los trabajadores y a la gente que se saca la cresta por ganar ni una quinta parte de lo que saca usted? Finalmente, le quiero decir a mi gente que el voto no es un cheque en blanco. Estos sinvergüenzas ya hicieron lo que tenían que hacer. El pueblo de Chile va a pasar hambre el próximo año y los venideros. Con el dolor de mi alma se los aseguro. Pero también les aseguro a ustedes, manga de cobardes y de sinvergüenza, que aquí vamos a estar conteniéndolos, aquí vamos a estar evitándolos. Y le quiero pedir a la gente que no le siga metiendo la mano al bolsillo. Basta de pelear entre inmigrantes y trabajadores pobres, basta de pelear entre nosotros. Los enemigos son los que dicen que la riqueza los generan los grandes. Y por eso al pueblo de los trabajadores.

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1: Podemos ver la línea de la pobreza para hogares arrendatarios y hogares no arrendatarios, ¿ya? En el caso de un hogar no arrendatario, al mes de abril de este año, la línea de la pobreza está en los 541 mil pesos para un hogar de tres personas. Ya la línea de la pobreza varía según la cantidad de miembros del hogar. Y en el caso de un hogar arrendatario, que entendemos un hogar que tiene mucha más carga de gastos, hay distintos otros niveles de relación que a los que este hogar está expuesto, estamos hablando de una línea de la pobreza que está en torno a los 802 mil pesos. Ya entonces, hogar no arrendatario, 541 mil aproximadamente, y hogar arrendatario, 802 mil pesos, para tres personas. ¿Y qué pasa con el salario mínimo? La propuesta que está haciendo el gobierno es de 553.553, que equivale a algo así como un 2,7% de incremento, y para el gobierno la justificación es que esto responde a la inflación acumulada en lo que va del año. Ahora, bien, pongamos sobre la mesa, el propio Banco Central y otros organismos ya están proyectando una inflación para todo el 2026 que ronda el 4%. Entonces, este primer ajuste se hace cargo de lo que va del año, pero el proyecto de ley del gobierno señala que el próximo reajuste ya va a ser en enero del 2027. Es decir, no se está haciendo cargo del resto de la inflación. Eso en términos de una línea base, de decir, claro, si miramos los indicadores, primero el gobierno habla de mantener el poder adquisitivo, pero si nos vamos a los indicadores de la línea de la pobreza, este salario mínimo que ya está en la mesa no dialoga con aquello, está muy por debajo de la línea de la pobreza, que es un monto líquido, y el monto de salario mínimo que se está discutiendo es un monto bruto, que son los 553.000. Si lo llevamos a monto líquido, es mucho más bajo, estamos en aproximadamente los 449.000 pesos. Es decir, ¿cuál es el poder adquisitivo que este gobierno propone mantener para la familia? Es un poder adquisitivo de miseria, es un poder adquisitivo que no alcanza, es insuficiente, no dialoga con otros indicadores como la línea de la pobreza.
2: En Radio Primero de Mayo te indicamos la hora. Son las 7:50.
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en vos, compañero, Cristo humano, Cristo obrero, de la muerte vencedor. Con tu sacrificio inmenso, engendraste al hombre nuevo para la liberación. Vos estás resucitando en cada brazo que se alza para defender al pueblo del dominio explotador. 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
2: En Radio Primero de Mayo te indicamos la hora. Son las 8:04.